0: en muchas ocasiones el Señor Jesús se acercaba a los discípulos y les veía con temor y les decía: no teman, porque yo estoy con ustedes. Y la palabra nos dice: no temas, no temas, sigue adelante, no temas cuando esto, no tengas temor cuando aquello. Y dice uno: bueno, pero ¿por qué la palabra no tengas miedo si sí tengo miedo? Bueno, precisamente es por eso, como sí tenemos miedo, como sí sentimos miedo, es no tengas miedo. Sé que tienes miedo. Sé que en este momento quizás estás enfrentando una situación difícil y quizás ya llegó la sensación del miedo. El miedo paraliza, el miedo inhibe, el miedo confunde, el miedo engaña. El miedo te hace tener pensamientos que no son verdad, son mentira. En su mayoría son mentira y no van a suceder. No te va a pasar lo que el miedo te va a decir que pasa, va a pasar lo que Dios está diciendo que va a pasar. Y hoy en esta tarde Dios nos está invitando a que nosotros hablemos diciendo: no tengas miedo. Me lo digo a mí, pero también te lo comparto a ti. Porque también, al igual que tú, yo también siento temor, siento el miedo. El miedo no va a funcionar. Sí va a funcionar. No, pero es que mira, no tengas miedo. Hoy quiero que usted reflexione junto conmigo y que cerremos juntos los ojos y creemos en Dios que todo va a estar bien. Así que hoy vamos a decir: no tengo miedo. ¿Por qué? Porque está Cristo conmigo, porque estoy aprendiendo a confiar en la palabra de Dios, porque creo que hoy me va a dar palabra el Señor por medio de este programa. Creo que el Señor viene a hablarme y la palabra de Dios siempre tiene las palabras que nosotros necesitamos precisamente para salir de esa sensación de miedo. Es un sentimiento, no vamos a llamarlo negativo, pero positivo tampoco es, ¿eh? No podríamos etiquetarlo como negativo porque es un mecanismo que nos alerta, es un mecanismo que nos dice: aguas, espérame, analiza bien lo que vas a hacer, ya lo pensaste. Y a veces decimos: si lo pienso, no lo hago. No, no, no, siempre hay que pensar 2, 3 veces las cosas, siempre hay que analizarlas, pero algo importante, siempre vamos a invitar a Cristo Jesús a nuestras vidas. Vamos a tomar una decisión: Señor, yo sé que tú estás conmigo. Voy a hacer esto que ya lo pensé 2, 3, 4 veces y lo voy a volver a intentar. Tú estás conmigo, yo sé que en ti tengo la victoria. Me muevo por fe, no por vista, y estoy seguro de que en esta ocasión me vas a dar la victoria. No tengo miedo. Y esto es lo que hoy vamos a hablar. ¿Por qué? Porque la sensación de miedo paraliza. Llega el miedo y me va a decir: no se va a poder. Hemos caminado ya la mitad del 2026 y las cosas no están sucediendo como pensé que iban a suceder. Bueno, pero tampoco están tan mal. No, no, no, no están tan mal, pero no quiero que se empeoren. No tengas miedo. Cada vez que llega esa sensación de no se va a hacer, usted hable claramente: no voy a tener miedo. Ahora, no estoy diciendo que se lance al borras, ¿eh? Que se lance sin pensarlo. No, hay que analizar todos los puntos, panoramas habidos y por haber. Pero antes de pensar y reflexionar desde nuestra propia perspectiva, hay que invitar al Señor Jesús. Hoy vamos a hablar sobre el Evangelio. Y el Evangelio, en el Evangelio de Lucas, nos viene una historia y nos viene el secreto, lo importante, lo que vale la pena hacer antes de sentir miedo y de tomar la decisión. Cuando sientas miedo por cualquier cosa que te esté pasando, recuerda que a los pies de Jesús el miedo se va. Voy a repetir lo que acabo de decir. Escúcheme. Cuando sientas miedo por cualquier cosa que te esté pasando, recuerda que a los pies de Jesús el miedo se va por donde llegó. Porque Jesús ya venció el miedo. Él nos habla en el Evangelio y hoy quiero predicarte de esta manera. Hoy quiero hablarte de esta manera. No tengas miedo. Oiga, pero usted qué atrevido. ¿Cómo cree que no voy a tener miedo? Si algo tengo es mucho miedo. Bueno, pues enfréntalo a los pies de Cristo. ¿Cómo es esto? Aprendiendo, confiando plenamente en que en Él hay victoria. Él es el que todo lo puede. Él es el que le da consuelo a mi corazón roto. Él es el que consuela, abraza mi alma cuando mi alma se siente en temor, se siente en ansiedad, se siente en preocupación. A los pies de Cristo es estar aprendiendo, estar descubriendo que yo puedo enfrentar cualquier desafío, por muy difícil que este parezca. Estar a los pies de Cristo es aprender, desaprender y aprender cosas que yo necesito saber para poder desafiar los retos que vienen diariamente. Hay retos, hay momentos, fíjese bien, y esto lo vamos a reflexionar, que podemos decir, no, ahorita no, gracias, me espero, y está bien. Porque la decisión la tomas tú. Hay circunstancias, hay invitaciones, hay proyectos, hay propuestas que tú fácilmente puedes rechazar. Sentarte tranquilamente con una tacita de café, un rico helado si tú quieres y decir, sabes, lo voy a pensar, pero no le voy a entrar por lo pronto. Quiero esperarme, quiero afianzarme más, quiero ser prudente, quiero ir con los pies en la tierra, así que no le voy a entrar. Es una muy hermosa decisión. Habrá ocasiones en las que yo pueda tomar esa decisión. Pero hoy estamos hablando de esas situaciones que ya llegaron, ya están aquí y hay que enfrentarlas. No hay manera de decirles, no, gracias, no es de que quieras. Hay circunstancias que llegan a la vida y no nos están pidiendo permiso. Ya estoy aquí y te voy a hacer temblar de miedo. Bueno, a esas circunstancias son las que vamos a enfrentar en el nombre de Cristo Jesús. Situaciones que tú no esperabas y que hoy ya están presentes y dices, bueno, no me queda de otra más que hacer frente. No me queda de otra más que enfrentar. Ahora no vas a enfrentarlo solo. No tengas temor, porque solo no estás. El Señor Jesús está con nosotros y para eso estamos predicando su palabra. Para que aquel que no lo conozca comience a descubrir que no está solo y que en Él todo lo vamos a poder. Porque en Él, wow, en Él todo es posible. Dele fuerte el aplauso. Vamos a ir al primer corte. No, no le vaya a cambiar. Vamos a regresar en esta tarde para continuar con esta predicación. Hoy estamos hablando de una tierna invitación, muy buena. No tengas miedo. Vamos al corte, no te vayas. Regreso. El Tucán.
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Vamos a continuar con nuestro programa. Bueno, hay momentos en los que el miedo llega, no nos pide permiso. Qué bueno fuera, ¿verdad? Que llegara tocando la puerta diciendo, oye, me da chance, nomás tantito, hombre. Voy a entrar, no te voy a hacer mucho desorden. Simplemente quiero que me des chance de pasar esta temporada. Bueno, diríamos, no, gracias, se siente horrible estar contigo. Estamos hablando del miedo, todo lo que provoca el miedo. El miedo segrega químicos internos en nuestro cerebro, químicos que segregan sustancias tóxicas, internamente hablando. O sea, nos sentimos mal, sentimos como que no... Es muy feo el miedo. Pero, pues es un sentimiento que está en nosotros, una sensación de alerta. Pero muchas veces esa sensación está en una alerta equivocada, generada por una situación que decimos, caray, no voy a poder. Y a veces es cierto, nosotros solos no vamos a poder. A veces es cierto, el miedo viene a decirme no te metas en broncas, no le voy a volver a hacer caso a esto. Hay una historia que a mí me gusta mucho y es de una mujer llamada María que tiene un hermano llamado Lázaro y una hermana llamada Marta. Cuando entras al contexto de la palabra de Dios nos encontramos con esta mujer que tenía mucha ansiedad, mucha preocupación, tenía... demasiados problemas, quizás como los que tenemos hoy tú y yo. Y llega una de las máximas oportunidades que ella tuvo es estar en Cristo. Literal, Cristo llegó a su casa, fue invitado a comer ese día. Venían los discípulos, ya se había hablado de, pues de las maneras y formas en las que Jesús ayudaba a la gente, sanaba a enfermos. Jesús era, es pues, porque sigue vivo obviamente, pero a lo que quiero llegar es a la historia. Jesús en esos momentos, pues para todos, era aquel plan de salvación que se estaba esperando, el Mesías, el ungido, el lleno del Espíritu de Dios. Entonces llega a la casa y me llama la atención cómo el Evangelio de Lucas nos narra que María especialmente, teniendo esa preocupación, esa ansiedad, ese miedo, ella llegó a los pies del Maestro. Y es una historia que muchos conocemos, no la voy a narrar, no voy a entrar en detalle, sí quiero entrar en contexto para que sepas. María era hermana de Marta, repito, y hermana de Lázaro. Eran amigos de Jesús, estaban haciendo muy amigos. Y ese día llegó Jesús, y quiero que sepan esto, María sabía que Jesús tenía la solución a ese temor, a esa ansiedad. Vamos a leer el Evangelio de Lucas en el capítulo 10, versículo 39. Mire qué hermoso nos habla y hoy nos dice que si tú tienes miedo en este momento, no deberías de tenerlo porque Cristo lo va a poder resolver. No sé qué problema, qué situación tengas tú. Quizás dirás, no hombre, yo ya le pedí. No se trata de estar simplemente pidiendo, sino entendiendo que Él nos va a ayudar. Que Él va a resolver misteriosamente, porque no podemos decir cómo, ese problema. No tengas miedo, repito, hay momentos en los que podemos decir, no, gracias, no quiero. Qué bueno, qué bendición. Pero va a haber otros momentos o circunstancias que llegan y no te dan alternativa. No es de que quieras. O sea, estás en medio de la tormenta. Tú te metiste a una situación y dijiste, sí puedo, lo voy a lograr. Creíste, en ese momento no sentiste el temor. El temor se siente a la mitad del camino. No se siente al inicio del camino, en el emprendimiento, en lo que decidimos hacer. No, se siente en medio del camino. Ahí en medio del camino llega el miedo y te va a acompañar. Te hace compañía y te dice, hola, no vas a poder. Y luego tú dices, pero ¿cómo? ¿Por qué? No, pues porque siempre fallas, aquí es donde siempre comienza pues lo difícil, ¿para qué te metías en bronca? No deberías de haberle hecho caso a tu mamá, no deberías de haberle hecho caso a tu tío, no deberías, y comienza una serie de cosas bien extrañas. Entonces María tenía problemas, María tenía ansiedad, tenía preocupación, dice el Evangelio de Lucas, ella tenía una hermana llamada María, habla de Marta. Y María, dice la palabra de Dios, es quien se sentó a los pies del Señor a escuchar lo que estaba diciendo. Entonces, llegó a la casa de estas personas y Jesús comenzó a predicarles palabra. ¿Qué es lo primero que le diría Jesús a una mujer que sufre? No temas porque yo estoy contigo.
No temas porque yo vengo a darte libertad. No temas porque yo puedo resolver todos esos problemas que a ti te están agobiando en estos momentos. Yo quiero que no le hagas caso al temor. Yo quiero que en este momento voltees a mirar a quien todo lo puede y es Cristo Jesús. Cristo estaba hablándoles en esa casa. Ella tenía una hermana llamada María, tenía un chorro de problemas. ¿Quién, escucha, se sentó a los pies del Señor Jesús? Y luego, la parte que sigue, a escuchar. No se sentó a perder el tiempo. No se sentó a decir, ay no, tú no creo que puedas con esto. No, se sentó porque ella sabía que Jesús le iba a mostrar cuál es la forma de perder el miedo. La manera de no sentir ansiedad en medio de la tormenta. Hablamos en medio de la tormenta. No hablamos al inicio del viaje. Al inicio del viaje no hay temor. Por eso lo emprendemos. El viaje avanza y avanza y de repente se presenta la tormenta y ahí es donde comienza a hablarnos de cerquitas el miedo. Jesús llegó a la casa de Marta, ella tenía una hermana llamada María, su hermana, quien se sentó a los pies del Señor. Para los judíos y para nosotros también, sentarnos a los pies del Maestro, es decir, quiero ejercitarme, quiero entrenarme, quiero tener capacidades para resolver los problemas de mi vida. Tengo problemas, no lo voy a negar, pero sé que tú eres el gran maestro que resuelve, el gran maestro que enseña, que educa a las personas a no sentir esa sensación de temor. Llega el miedo, dices tú, ok, tranquilo, es natural sentir miedo, pero no voy a temer. ¿Por qué? Porque él sabe cómo ayudarme. Él tiene palabras de vida y ahí está el punto en el que nosotros estamos confiando porque ya estamos a su enseñanza. Hoy estamos confiados plenamente, sin duda alguna, de que el Señor ha venido a darme esa maravillosa forma, esa manera de entender que en Cristo tengo la salvación, que en Cristo tengo pues lo que busco, lo que necesito. Vamos a ir, ¿qué le parece a canto? No se vaya, estoy aquí acomodándome con las canciones. Y vamos a regresar para continuar con nuestro programa. Caray, empezó como así muy rápido. Bueno, ahora sí, nos vamos. Vamos con música. Espero y hasta aquí me vaya usted entendiendo. Para que el miedo se vaya de mi vida, es necesario escuchar, estar atento a las palabras que el Señor me dice el día de hoy.

0: Vamos a la pausa, no le vayas a cambiar. Vamos a regresar y vamos a escuchar con claridad lo que hoy el Señor nos viene a decir. Él quiere que nosotros perdamos el temor, porque sabe que el temor ni siquiera nos va a permitir saber que Cristo nos ama. El temor no nos va a permitir saber que en Cristo hay victoria. El temor nos va a retirar, nos va a pausar, nos va a convertir en carritos estacionados que no avanzan, porque hay un temor que tiene que ser vencido. María tenía muchas broncas, tenía muchos problemas, pero ella fue muy, muy, muy lista en ese momento. Ella sabía que Jesús tenía herramientas. Fíjate la manera en la que estamos hablando. A veces queremos que milagrosamente, que bueno, hay milagros, queda claro, pero a lo que voy, la palabra que estoy buscando es como fantasiosamente. O sea, vamos a decir que yo ahorita tengo un broncón, estoy en medio de la tormenta, porque ya me metí y ya avancé y me desarrollé, y estoy en medio de la tormenta. Y a veces queremos que Jesús llegue y calme la tormenta, cuando dice Jesús, está bien, pero antes quiero enseñarte a caminar en medio de la tormenta. Dices tú, no quiero caminar en medio de la tormenta. No, sí, vas a aprender a caminar en medio de la tormenta, porque tormentas vas a tener siempre. Pero lo que quiero es enseñarte, es formarte, es darte una capacitación, y eso es lo que no hemos entendido de Cristo. Cristo no viene con una vara para decirte rin, ron, rin, ran, no tengas temor que ya se va. No, no es así como opera el reino de Dios. El reino de Dios opera en medio de la tormenta, una capacitación en medio de la tormenta, una capacidad que tú vas a aprender y vas a desarrollar para que tú enfrentes la tormenta y digas, wow, qué bien se está cuando se está quieto en medio de la tormenta. De lo contrario, seremos nenes dirigidos en medio de la tormenta y casi muriéndonos por la tormenta. No sé si has leído, pero Jesús no detuvo las tormentas al instante. Hoy estamos reflexionando sobre ese Jesús que viene y que dice, quiero que estés a mis pies, es decir, formándote. Quiero formarte un carácter, quiero formarte una habilidad que no conoces, y para esto vas a pasar por una tormenta. Las circunstancias no las forma Dios, no es Dios quien dice, vamos a mandarle un problemón al tucán para que tiemble de miedo y luego llegar a rescatarlo. No, ese no es Dios, ese es el diablo, canijo, ¿eh? No, aquí el asunto es de que, por ejemplo, yo emprendo, hago algo y digo, me va a ir bien. Pero a la mitad del camino digo, no manches, no era por ahí, qué miedo. Y entonces, Señor, sácame, rescátame, han dicho que tú ayudas. Dice el Señor, estoy contigo, no estés gritando. No, pero es que, hey, aquí estoy contigo, no te va a pasar nada. Seguro, seguro, confía en mí. Y comiences a confiar en Dios. No se ha parado la tormenta, no ha salido el problema sigue. Y dices tú, pero no se quita el problema. Pero la sensación de miedo ya se te está minimizando. Es verdad, Señor, porque eres diseñado para caminar en medio de la tormenta, para caminar sobre el agua, porque eres sobrenatural. Tú no eres al natural, tú eres sobrenatural. Tú eres una persona que puede vencer la adversidad. Fuiste creado con esas habilidades para vencer la tormenta, enfrentarla, no minimizarla, no apagarla.
1: Si de la abundancia.
0: Vamos a la pausa, si no se vaya, vamos a regresar para continuar en esta tarde con nuestro programa. No se vaya. Corte, corte, corte, corte.
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Son las 6 de la tarde, 39 minutos. Vamos a seguir con este programa donde quizás el día de hoy, caray, es de mucha bendición que estés quizás atrapado en el miedo, bloqueado por el miedo, paralizado por el miedo. El miedo no permite pensar con claridad. Tomamos decisiones pues que no son que no son las que deberíamos de tomar. El miedo siempre nos va a paralizar. ¿Qué hacer cuando el miedo llega? ¿Qué puedo hacer cuando tengo miedo, cuando digo no la voy a hacer? Primero que nada, aceptar como María, hermana de Marta, hermana de Lázaro, tenía problemas. Tú puedes leer la palabra, estudiar y decir, caray, María tenía graves problemas. Pero cuando vio, conoció, dijo, caray, yo quiero aprender. Y esto es lo que me gusta decir. Cristo es un maestro. Tú y yo somos esos discípulos que vamos a ser discipulados. Vamos a ser enseñados. Y el discipulado no es el vamos a, no sé, a caray, es que a veces tenemos mucha confusión referente a estas palabras. Cuando hablamos de discipulado, hablamos de que el maestro nos va a enseñar, nos va a entrenar a enfrentar la vida. Nos va a dar el arte de vivir. Saber enfrentar tormentas, saber enfrentar situaciones de riesgo, saber enfrentar de frente, porque si tú no avanzas, no te desarrollas, o ya no sé, que no fuiste capacitado, que no tienes las habilidades necesarias para vencer, y sí las tienes. Escucha, aún en medio del miedo, no es a la orilla del miedo. Cuando uno comienza, no se siente miedo, repito. El miedo viene cuando ya estás atorado, cuando ya no hay para dónde hacerte. Dices tú, ¿qué voy a hacer? ¿Por qué lo hice? Tranquilo, porque el Señor tiene la solución. A veces decimos, no, Él no puede ayudarme. Él puede con todo porque Él conoce tu vida. Él sabe de lo que tú eres capaz de hacer, de tener, de realizar. Él sabe que tú eres capaz de superar esa prueba, esa tormenta, hombre. Escucha, aún en medio del miedo, escucha lo que Jesús tiene para decirte. Sus palabras traen libertad a quienes lo buscan con un corazón dispuesto. Esto es algo que es importante explicar antes de continuar. El corazón dispuesto es el que comienza a dejarse moldear por Cristo. Un corazón indispuesto es aquel que nada más está balbuceando, Señor, ayúdame. Es que mira, me metí en una bronca, tú puedes ayudarme, Señor. Tú tienes poder. Pero esa persona piensa que Jesús va a venir y le va a quitar ese enemigo, ese adversario, esa situación. Eso no sucede así. Eres tú quien va a hacer frente. Eres tú quien va a librar esa batalla y la va a ganar. ¿Sí me explico? Entonces, el corazón disponible es el que acepta que se ha equivocado. Es el que recibe y dice, Señor, otra vez volví a equivocarme en lo mismo. No debía haber hecho eso, pero ya lo hice y estoy bien atorado. Señor, ven y enséñame a vivir en libertad. Quiero recibirte en mi vida. Quiero ser transformado. Quiero ser una persona nueva. Eso es tener un corazón disponible. Entonces, escucha, aún en medio del miedo, escucha lo que Jesús

0: tiene para decirte. Sus palabras traen libertad y se las da a quienes realmente están dispuestos a recibirlo, a entrenarse y hacer un cambio necesario en la vida.
1: ¡Wow!
0: ¿Podemos hablar más de esto? Necesito ir de nuevo al corte. ¡No te vayas! Hoy a regresar para el desenlace, el cierre del programa. Así que no te vayas, quédate con nosotros. Vamos con nuestros patrocinadores, el cual agradecemos por ellos. Y luego regresamos para cerrar el programa. ¡No te vayas!
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Ya estamos de regreso. Vamos a cerrar nuestro programa del día de hoy. Como siempre, un placer saludarles a todos ustedes y gracias por estar hasta el final con nuestro programa. La reflexión del día de hoy: no tengas miedo. Es muy importante saber que obviamente nos va a dar miedo. Por eso la palabra de Dios dicen aquellos que se habla de 365 veces, así se escribe en el Nuevo Testamento, 365 veces la palabra no tengas miedo o no temas. Y algunos ya lo han expresado diciendo que es una vez para cada día del año, que nosotros tengamos la fortaleza de Cristo. Y bueno, ¿por qué dirá la palabra de Dios no temas o no tengas miedo? Bueno, porque sabe que vamos a tener miedo. Dios nos creó, Dios sabe cuáles son las necesidades de cada uno de nosotros, y una de las cosas que viene a paralizarnos, no nos permite avanzar y recibir incluso las bendiciones de Dios, son los temores, la ansiedad a no arriesgarme a tener esto. Es que ¿para qué? ¿Qué caso tiene? ¿Qué miedo? Y hay infinidad de temores que vienen, o cosas que se disfrazan de ese miedo, que no nos permite estar en relación con Cristo. A veces el temor a la crítica, a veces el temor a soltar lo que creo que es mío y esto lo logré. Y claro, es válido defender cosas que uno mismo ha construido, pero muchas veces va a haber cierta invitación a soltar cosas, a soltar. Y ese es un gran temor, ¿eh? No todos estamos libres del temor de la ansiedad, de yo hasta que no me agarre de otra rama, entonces me suelto de la otra como si fuera un chango, y no somos changos. Entonces, a veces es difícil lograr subir a otro nivel nuestra vida porque no estamos dispuestos a soltar. Y eso es un temor, no es un pensamiento de precaución, un pensamiento de, no, es que yo soy muy listo. No, al final es un temor que se va disfrazando y quizás lo vamos distorsionando. La palabra de Dios hoy nos habla de no tener miedo, pero vamos a esto. ¿Qué

sucede si yo hoy tengo miedo? ¿Qué puedo hacer para inhibir ese miedo, para irlo minimizando? Y hemos estado hablando en el programa de acercarnos a los pies de Cristo. Una persona que se ha acercado a los pies de Cristo, una persona que es consciente de la presencia de Dios en su vida, es muy difícil que se quede estancada, estacionada en el temor, porque confía plenamente que Cristo está con él. O sea, hay cosas que vamos a tener que soltar sí o sí, hay cosas que podemos también detener en nuestra vida, pero es importante saber que cuando el miedo llega, yo le hablo de Cristo, yo le predico al miedo la palabra de Dios para que el miedo vaya saliendo. Entonces, cuando una persona está llena de la palabra de Dios, cuando una persona está confiada en Cristo Jesús, difícilmente se va a quedar en el miedo. El miedo va a llegar y le va a hablar y le va a contar historias desalentadoras. Le va a contar historias de fracaso. El miedo le va a decir: no se va a poder. ¿A poco crees que esto es posible? Vas a fracasar como otras veces lo has hecho. Te va a doler y te vas a quedar sin nada. Ese es el miedo que viene a hablarnos. Pero nosotros, una, no dialogamos con el miedo, sino más bien nos hablamos a nosotros mismos diciendo: el mismo Dios que me libró en situaciones pasadas, que tuve situaciones difíciles como las que hoy tengo, es el mismo Dios que hoy también me va a librar, que hoy también me va a sacar de este temor, de esta ansiedad. Y hablamos durante el programa de María, hermana de Marta y de Lázaro, que ella prefirió estar a los pies de Cristo, y me gusta cómo el Evangelio nos va orientando diciendo que María eligió la mejor parte. La persona que elige estar a los pies de Cristo en vez del miedo, repito, la persona que elige estar a los pies de Cristo en vez de quedarse en el miedo, son personas que van a crecer, personas que van a desarrollarse. ¿Por qué? Porque empiezan a evitar el miedo. El miedo se va de sus vidas y comienzan a ver con mayor claridad las decisiones que están tomando, cómo le están haciendo, y todo trata de hacerlo de manera prudente, pero no con temor, no con ansiedad, sino con la seguridad y la garantía de que Cristo está con nosotros. Vamos al Evangelio de Lucas en el capítulo 10, versículo 42. Dice: pero solo hay algo realmente importante, dice Jesús. María ha elegido lo mejor. María ha decidido lo mejor, ha escogido lo mejor, y nadie se lo puede quitar. Entonces, el Señor nos dice que en todas las cosas que nosotros caminamos en esta vida, deseamos, hacemos o tenemos como pensamiento, de tantas cosas, solo una es la que es realmente importante. Así lo dice el Evangelio. Pero solo hay algo realmente importante. Y luego nos dice que es lo importante, porque dice uno: ok, dime que es lo importante. Y dice él: María ha elegido esa parte importante, y una vez que la eliges, nadie se la va a poder quitar. Y dices tú: bueno, ¿y cuál es la parte importante? Y lo acabamos de leer en el Evangelio, en el capítulo 39, en el versículo 39. Dice: ella tenía una hermana llamada María, lo estoy repitiendo, quien se sentó a los pies del Señor a escuchar lo que estaba diciendo. En el versículo siguiente es cuando Jesús dice: ella ha hecho lo correcto. ¿Qué es lo correcto? Sentarme a los pies de Cristo. ¿Qué es eso? Es estar aprendiendo, es estar confiando, pero también saber que puedo yo disponer de tantas cosas, de tantas habilidades que Dios me ha dado. Los dones los pongo en práctica, comienzo a desarrollarme, comienzo a creer, comienzo a crecer. ¿Por qué? Porque Cristo me ha enseñado. Estar a los pies de Cristo, para el tema de lo que viene siendo la traducción, es aprendiendo, discipulado por Cristo Jesús, enseñado a hacer lo correcto. El temor llega porque tenemos inseguridades, porque creemos que no vamos a poder, porque creemos que no fuimos capacitados para esto. Es más, no tengo la suficiencia para poder ganar. Yo no soy suficiente. Por eso mejor aquí me quedo. Por eso mejor me aguanto. No, no es lo que Cristo viene a enseñarnos. Dios nos ha dado un espíritu de valentía, no de cobardía. ¿Para qué? Para enfrentar estos retos. Hay retos que tienen que ser enfrentados, como hay cosas que no tienes que estar haciendo por tonto, por bobo o por desesperado. Aquí se trata de ser conscientes de que hay situaciones
que ya están a la puerta, están llamando y requieren soluciones. Las soluciones deben de ser prontas, inmediatas, confiando siempre en que Dios está con nosotros. Recuerda, una vida llena del amor de Cristo echa fuera todo temor, porque el temor no puede detener la obra de Dios en tu vida. Así que hoy tenemos mucho que reflexionar. Hoy vamos a darnos cuenta que el temor que viene a visitarme y hablarme se va a ir como llegó. ¿Por qué? Porque creo y confío plenamente en el Señor, que Él está conmigo y que Él va a iluminar mi camino y me va a ayudar a tomar mejores y sabias decisiones. Como siempre, un placer saludarles. Mi nombre, Alberto Velázquez, el Tucán, por gracia, pastor de la iglesia Odre Nuevo. Agugu, bye bye. Adiós.

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0: Tacto grupo firme. Ahí lo va.
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0: Ahí le va con Pisael, con Bacher, puro Music VIP del récord. ¡Arriba México!
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1: Pero esta música, ¿por qué no se toca en vivo? A ver, toca en vivo. No, pues ¿quién la va a tocar en vivo? Pues yo la voy a tocar, compadre. Y ahí está. Y ya hace 20 años.

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1: Una forma de asegurar la calidad de los ingredientes que estamos consumiendo es prepararlos nosotros mismos. Por eso, hoy nos acompaña el cocinero tradicional de Campeche, Rafael Meneses, para preparar nuestro propio jamón artesanal en casa.
0: Pero eso no es todo lo que tenemos preparado para hoy. 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
2: Bienvenidas y bienvenidos a Revista del Consumidor Radio. Hoy nos acompaña el cocinero tradicional Rafael Meneses, pilar de la cocina mexicana del estado de Campeche, para preparar la tecnología doméstica del mes, jamón artesanal. Bienvenido, chef. Gracias por aceptar la invitación.
3: Muchas gracias por la invitación. Y para empezar con esta tecnología, los ingredientes que vamos a necesitar son 2 kilogramos de lomo de cerdo o pierna, 200 mililitros de agua muy fría, 150 mililitros de concentrado de apio licuado y colado, 45 gramos de sal de mar, 25 gramos de miel, 4 gramos de pimienta blanca y 1 gramo de laurel molido. También ocuparemos un rollo de papel film, hilo de algodón o pabilo grueso, una jeringa de cocina de 20 mililitros, un termómetro de sonda o digital, una bolsa resellable de grado alimenticio y un recipiente hermético con capacidad de 2 kilogramos. Comenzamos licuando el apio con poca agua, colamos y dejamos enfriar. Para preparar la salmuera, disolvemos el jugo del apio, sal de mar, miel, agua fría y las especias hasta disolver completamente. Ponemos la carne en una charola o topper e inyectamos la mezcla por toda la pieza, en espacios de 2 a 3 centímetros. Masajeamos la carne amasándola o golpeándola en un tazón frío durante 30 minutos hasta que absorba el líquido y se sienta pegajosa. La idea es distribuir toda la salmuera para evitar que se reproduzcan microorganismos. Lo refrigeramos en un recipiente hermético durante 24 a 32 horas. Para su formado y compresión, lo moldeamos de forma cilíndrica con las manos, hacemos nudos con el hilo cada 2 o 3 centímetros y vamos a envolver 10 veces con el papel film hasta que quede compacto y firme. Para la cocción, calentamos el agua entre 78 y 80 grados Celsius. Sumergimos la pieza y colocamos un poco de peso encima para evitar que flote y cocinamos aproximadamente por 2 horas. Retiramos únicamente cuando el centro del jamón marque de 70 a 72 grados Celsius. Una vez pasado el tiempo, lo llevamos inmediatamente a un baño de agua con hielo durante 30 minutos para el choque térmico y así cortar la cocción. Lo colocamos en una bolsa hermética y en un recipiente para llevarlo a refrigeración de 12 a 24 horas. Le retiramos el plástico y cortamos en rebanadas. Si quieres que tu jamón tenga un color más intenso, puedes añadir 5 ml de jugo de betabel concentrado a la salmuera. Y ojo, nuestra receta es 100% casera y no tiene conservadores sintéticos, por lo que su vida útil es de solo 5 días en refrigeración. Además, para que no se oxide con el aire, solo rebana la porción que te vayas a comer en el momento. Fresco, natural y directo a la mesa. Anímense a prepararlo y cuéntenos en nuestras redes sociales cómo les fue. Además, les invitamos a ver el proceso de preparación en nuestro canal de YouTube Profeco TV. Soy el cocinero tradicional Rafael Meneses López y fue un gusto cocinar con ustedes en Revista del Consumidor Radio.
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1: Buscar direcciones, solicitar transporte, confirmar reservaciones, compartir fotos o avisar que llegaste bien. Cuando sales de viaje, la conexión a internet se vuelve una herramienta clave y el Wi-Fi de aeropuertos, hoteles, plazas o establecimientos comerciales puede ser un gran aliado. Sin embargo, elegir utilizar estas redes no debe comprometer la privacidad de tus datos. El Wi-Fi público se debe utilizar con precaución.
0: Pero, ¿a qué nos referimos con el Wi-Fi público? El término público indica que el servicio está disponible para múltiples usuarios. Sin embargo, debes prestar atención al conectarte. Es muy importante que identifiques si la red está protegida o abierta, ya que no todas ofrecen el mismo nivel de seguridad.
1: Por un lado están las redes protegidas con contraseña. Estas suelen incorporar mecanismos de cifrado que añaden una capa de protección a tu información. Por el otro están las redes abiertas. Estas requieren mayor precaución debido a que tu información puede ser interceptada o bien tu navegación podría ser redirigida a sitios fraudulentos.
0: Es verdad, nunca sabemos al 100% qué tan segura es una red Wi-Fi pública, pero hay señales que te pueden ayudar a decidir. Fíjate en esto: ¿quién ofrece el servicio? ¿Tiene contraseña? Y lo más importante, al usarla, ¿te pide compartir información sensible?
1: Además, otras recomendaciones que puedes tomar si estás pensando en conectarte a un Wi-Fi público son las siguientes. Puedes conectarte si la red es de un lugar que identificas como un hotel, un café, el aeropuerto o una red de gobierno. Esta debe pedirte una contraseña y no te debe exigir datos innecesarios como tu teléfono, información bancaria, datos de acceso a aplicaciones como contraseñas o códigos PIN. Si cumple con esto, puedes usarla con tranquilidad para buscar en mapas, mandar mensajes de texto o hacer búsquedas.
0: Ten cuidado si la red está completamente abierta, o sea, sin contraseñas. También si tiene un nombre genérico, por ejemplo, Wi-Fi gratis 123, o si no sabes quién la administra. En este caso, solo úsala para consultas rápidas en la web, pero evita introducir contraseñas, información financiera o datos sensibles.
1: Si detectas redes duplicadas o sospechosas, por ejemplo, café-oficial junto a un café-free, evita la conexión o busca otra red de inmediato. No olvides que no debe pedirte información inusual, como tu correo o contraseñas, ni redirigir constantemente a otros sitios web.
0: Por otro lado, también existen acciones sencillas para navegar con mayor seguridad en entornos abiertos o desconocidos. Si utilizas una red abierta, verifica cuál es la red Wi-Fi oficial. Evita iniciar sesión o ingresar contraseñas en cuentas importantes, como tu correo, banca móvil o redes sociales.
1: No realices compras ni compartas datos personales o bancarios. Si por alguna razón necesitas iniciar sesión en tu correo o redes sociales, no guardes las contraseñas en el navegador y cierra sesión en tus cuentas cuando termines. Acciones sencillas para proteger tu navegación.
0: Sabemos que el Wi-Fi es una parte fundamental del viaje. Por eso también toma en cuenta que la seguridad no depende exclusivamente de la red. Una vez que te conectas, la seguridad digital también se basa en cómo usas Internet. Por ejemplo, las páginas que visitas y las aplicaciones que descargas o utilizas durante el viaje.
1: Al viajar, las aplicaciones de transporte, mapas o reservas son esenciales. Sin embargo, es importante asegurarse de que no se trate de plataformas falsas, ya que podrían intentar obtener datos personales o financieros.
0: Mucho cuidado con aplicaciones que muestren nombres similares a los originales, pero con ligeras variaciones o faltas de ortografía. También con aquellas que tienen pocas descargas y reseñas inconsistentes, o que solicitan permisos que no justifican su función, como acceso a contactos, cámara o micrófono.
1: Por otro lado, si necesitas acceder a un sitio web, revisa en la barra del navegador que la dirección comience con https://... y que muestre el icono de un candado cerrado, lo que indica que la conexión está protegida. 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
0: Por último, más allá de la conexión, la clave está en decidir con cuidado qué tipo de información se comparte en cada momento. El Wi-Fi público es un gran aliado para moverse por el mundo. Aprender a decidir cuándo, dónde, para qué conectarte, te permitirá aprovechar la red con mayor tranquilidad.
1: Recuerda que conectarte es tu derecho, pero hacerlo con seguridad es tu responsabilidad.
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4: Déjame preguntarte algo directo. ¿Cuándo fue la última vez que agradeciste por poder caminar? ¿Por tener agua cuando abres la llave? ¿Por tener un techo sobre tu cabeza? ¿Por poder ver ese mensaje que estás leyendo ahora mismo? Es que esas cosas son básicas, dirás. Es normal tenerlas. Y sabes, ahí exactamente está el problema. Has convertido los milagros en algo normal. Has convertido las bendiciones en obligaciones. ¿Sabes cuántas personas en el mundo darían todo lo que tienen por tu vida normal? Ve a un hospital y pregúntale a alguien en silla de ruedas qué daría por caminar 5 minutos. Pregúntale a alguien que perdió la vista qué daría por ver una puesta de sol más. La verdad incómoda es esta: no eres infeliz porque te falta algo. Eres infeliz porque no valoras lo que tienes. ¿Te quejas de tu trabajo? Hay millones de desempleados que darían todo por tener tus problemas laborales. ¿Te quejas de tu casa? Hay personas sin hogar que considerarían tu casa un palacio. ¿Te quejas de tu familia complicada? Hay personas completamente solas que darían todo por tener a alguien que las ame, aunque sea de forma imperfecta. ¿Has notado algo? Nunca aprecias tu salud hasta que te enfermas. Cuando tienes gripe, darías cualquier cosa por poder respirar normalmente otra vez. Pero cuando estás sano, ¿alguna vez te despiertas agradeciendo que puedes caminar, que puedes ver, que puedes escuchar? Vivimos en una sociedad que nos entrena para ser eternos insatisfechos. Siempre hay algo más que comprar, algo mejor que conseguir, alguien más exitoso que imitar. Mientras perseguimos lo que no tenemos, se nos escapa la vida que sí tenemos. ¿Cuántas veces has dicho, seré feliz cuando tenga más dinero, cuando encuentre pareja, cuando cambie de trabajo, cuando los hijos crezcan? Siempre posponiendo la felicidad para el futuro, como si la vida de hoy no contara. Pero aquí está lo que nadie te dice. Esa felicidad que estás buscando para después está disponible ahora mismo. No necesitas más cosas. Necesitas ver diferente las cosas que ya tienes. ¿Tienes salud? Eso que das por sentado es lo que millones de enfermos están pidiendo en sus oraciones. ¿Tienes familia? Esas personas que a veces te molestan son las que estarán ahí cuando todo lo demás falle. ¿Tienes trabajo? Ese lugar donde te quejas todos los días te da la dignidad de mantenerte a ti y a los tuyos. Mira a tu alrededor ahora mismo. ¿Tienes un lugar donde dormir esta noche? ¿Tienes que comer hoy? ¿Tienes personas que se preocupan por ti? Si contestaste sí a cualquiera de estas preguntas, entonces eres más afortunado de lo que crees. Quizá no económicamente, pero rico en las cosas que realmente importan. ¿Sabes cuál es la ironía más grande? Cuando aprendes a valorar lo que tienes, de alguna manera empiezas a recibir más. Pero cuando vives quejándote de lo que no tienes, hasta lo que tienes se vuelve insuficiente. La gratitud no es solo un sentimiento bonito, es una decisión inteligente. Las personas agradecidas viven mejor, son más felices, tienen mejor salud, no porque tengan más, sino porque valoran más lo que tienen. ¿Tu vida es perfecta? No, nadie tiene una vida perfecta. Pero tu vida tiene cosas más hermosas que otros están pidiendo en sus oraciones. Tu vida tiene bendiciones que otros considerarían milagros. Ese trabajo que odias le daría esperanza a quien no tiene empleo. Esa casa que te parece pequeña sería un sueño para quien no tiene dónde vivir. Esa familia que te parece problemática sería un tesoro para quien está completamente solo. No estoy diciendo que te conformes con menos de lo que mereces. Estoy diciendo que aprendas a ser feliz con lo que tienes mientras trabajas por lo que quieres. No esperes a perder algo para valorarlo. No esperes a estar enfermo para agradecer por la salud. No esperes a estar solo para valorar a tu familia. No esperes a estar muriendo para empezar a vivir. Mañana por la mañana, antes de empezar todo lo que te falta, piensa en todo lo que tienes. Antes de quejarte por lo que no funciona, agradece por lo que sí funciona. Porque la verdad es que lo que tienes hoy es lo que ayer pedías tener. Y si no puedes ser feliz con lo que tienes, nunca vas a ser feliz con lo que quieres. Valora lo que tienes hoy, porque mañana puede que ya no esté. Hebreos 13:5. Sean vuestras costumbres sin avaricia, contentos con lo que tenéis ahora, porque Él dijo: no te desampararé, ni te dejaré.
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0: ¿qué tal? Excelente mañana, muy buenos días. Saludándole con mucho gusto en la mañana del día de hoy. Le saluda a su amiga y compañera Yuris Urías en una edición más de este espacio de noticias a través de la frecuencia del 96.9, a través de La Tremenda. Gracias por esta mañana, honorúame, papá Dios, porque nos tienes bien bendecidos. Una mañana bien bonita, que amanecimos inundados muchos, por eso llegué tarde. Amanecimos inundados, ¿eh? Así que bueno, pues me imagino que varios reportes desde diferentes puntos de la ciudad debido a las fuertes lluvias que se presentaron el día de ayer por la noche, porque realmente fue ya por la noche cuando empezó a llover a grandes cantidades, ¿eh? Las calles de Parral estaban completamente repletas de agua, de ríos, de todo, de colapsos de drenaje, de colapsos de vehículos. De vehículos ahí atorados, de mascotas perdidas. Así que bueno, pues es una mañana bonita, porque está lloviendo, pero sí con algunos reportes. Y que cree, el cielo está completamente cerrado, pues debido a que continúan las lluvias el día de hoy y no se piensan ir durante varios días. Vámonos de lleno a las condiciones climatológicas cuando el reloj está marcando las 7 de la mañana. 7 de la mañana con 28 minutos. 7 de la mañana con 28 minutos. Dice por este lado Yuri, buenos días. Nos llovió bastante, bien bendecidos con la lluvia. Así es, ¿eh? Bastante, bastante que nos llovió. Bendecidísimos que estamos con la lluvia aquí en Parral y prácticamente en toda la región sur del estado. Una mañana fresca. No mucho, pero porque está lloviendo se siente fresquecito. Tenemos un 90% de probabilidad de lluvia el día de hoy, o sea, de que nos llueve. 90% de probabilidad de lluvia. Serán una acumulación, va a ser mucha, 19 milímetros. O sea, hoy se espera que llueva más que el día de ayer. Mucho, muchísimo se espera que llueva más que el día de ayer. ¿A qué horas empieza la lluvia? Pues ya, la lluvia empezó. Dice por acá que parcialmente nuboso, no, de verdad que está completamente cerrado el cielo. La lluvia empieza fuerte con una tormenta a partir de las 11 de la mañana. A partir de las 11 de la mañana empieza la lluvia muy, muy, muy fuerte y se extenderá durante todo el día. La lluvia estará prácticamente presente todos estos días a partir de hoy. A partir de hoy, pues hasta no se va a ir, hasta que se terminen las jornadas villistas, llegó para quedarse y efectivamente, pues la lluvia está ocasionando esto. Las personas van, sí, a las jornadas, pero pues en cuanto empieza a llover, tenemos que retirarnos por obvias razones, ¿verdad? Porque ayer sí empezó a llover, pues bastante fuerte, se cancelaron algunos eventos y la lluvia se va hasta el 22 de julio, O sea, el 22 de julio se va la lluvia. Irónico, pero cierto, todas las jornadas villistas la lluvia estará de esta manera con 90% de probabilidad de lluvia. Nuevamente le repito, el día de hoy la lluvia no se va, la lluvia se queda durante todo el día y durante todos estos días. La salida del sol esta mañana fue a las 6 de la mañana con 18 minutos, la temperatura en este momento son 18 grados centígrados. La puesta del sol será a las 8 de la noche. La primera lucecita la vimos a las 5 de la mañana con 52 minutos. El mediodía para el día de hoy será en punto de la 1 de la tarde con 8 minutos. La última lucecita, el ocaso, el atardecer o el anochecer cuando culmina este hermoso día será a las 8 con 24 minutos. El día de hoy tenemos una duración de día de 13 horas con 40 minutos. El día de hoy, señoras y señores, es un cheque en blanco. Se lo regalo, se lo obsequio, gástelo como quiera. Parral, buenos días. Buenos días, Parral.
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0: 7:35, pues varios videos de todo lo sucedido la noche del día de ayer, luego de las fuertes precipitaciones pluviales que se han estado presentando y que continúan a lo largo de la semana aquí en Parral. Por favor, no se meta la vialidad por enésima vez, aunque bueno, pues el día de ayer fueron unos visitantes de Durango quienes tuvieron que ser rescatados. Una familia del vecino municipio de Durango se introdujo a la vialidad. Lo sorprendió la corriente que llegó luego de estos fuertes diluvios, luego de estas fuertes lluvias que se presentaron, y fueron rescatadas por elementos de las diversas corporaciones, entre ellos y participando muy arduamente los elementos de rescate que se llaman, ¿cómo se llaman estos chicos que no son de gobierno, que son de rescate? A ver, creo que Comisión Nacional de Emergencia. Estos chicos que, bueno, pues vamos a platicar con ellos, porque hacen un excelente trabajo. La Comisión Nacional de Emergencia estuvo trabajando por ahí. A ver, Andy, muéstranos el video, cómo fue que sucedió. Yo creo que dentro de lo malo, lo bueno, no hubo tantos vehículos atrapados. Sí hubo bastantes llamadas de emergencia, principalmente por inundaciones, porque el agua pues estaba metiendo algunos domicilios, pero en sí pues nada que lamentar el día de hoy. Ahí está esta unidad, una camioneta, si no me equivoco, es una Lobo que se quedó completamente varada en la vialidad del río Carlos Montemayor. Fue sorprendida por la corriente, no sé si estaba estacionado o se introdujo, ¿qué fue lo que pasó? Estaba estacionada, andaban disfrutando probablemente de las jornadas vistas, ¿no? Y eran de Durango, pues no sé si no sabían, se les fue el rollo y sácate. Que cuando llegan a ver su vehículo, estaba flotando. Lo bueno, que sí flota, mire, ya estamos viendo. Me imagino que sí hay algo que rescatar. Afortunadamente, pues no pasó a mayores, únicamente el susto por parte de estos visitantes. Es por ello nuevamente le digo, ahorita la vialidad, ahorita pasaba yo por algunos puntos y el agua se fue de paso, pero va a continuar lloviendo, entonces es muy probable que sí llegue con bastante fuerza, que sí llegue por lo acumulado, por lo que llega de la zona serrana, así que por favor vamos a tomar las debidas precauciones. Vámonos de lleno con la nota de interés internacional, qué es lo que está sucediendo en el mundo. Acompáñeme esta mañana a darle la vuelta a el mundo. Estados Unidos anuncia el inicio de una oleada de ataques contra Irán. Otra. El Comando Central de Estados Unidos anunció este miércoles a través de las redes sociales de X el inicio de una oleada de ataques contra Irán. Los bombardeos comenzaron desde esta mañana. Están diseñados para degradar aún más las capacidades militares que las fuerzas iraníes presuntamente han utilizado para atacar el tráfico comercial del Estrecho de Hormuz. El presidente de Estados Unidos, Donald Trump, afirmó este martes que no está dispuesto a reanudar las negociaciones con Irán. Mientras tanto, la Fuerza Terrestre del Ejército de la República Islámica emitió un comunicado en el que prometió responder el ataque con misiles perpetrado por Estados Unidos para la localidad de Banpur. Pues no quitan el dedo del renglón, dicen vamos a continuar, pues y cuando han cesado, ¿verdad? Los ataques han estado siempre y en todo momento, esto es en Estados Unidos y en Irán. También en Estados Unidos, hombre que huía de agentes migratorios en Florida muere atropellado. Ajá, parece una historia de película. Salió corriendo para no ser detenido y lo atropellan. Un hombre salió huyendo cuando vio a los elementos. El hombre de 28 años, muy joven, era uno de los cuatro ocupantes de un vehículo que se detuvo en el estacionamiento de una gasolinera y tienda de conveniencia en Austin, Texas, antes de las 7 de la mañana, probablemente salía a trabajar. Durante un encuentro con agentes del Servicio de Inmigración y Control de Aduanas de Estados Unidos, así como investigación de seguridad nacional, los cuatro huyeron a pie. Vieron a los elementos, salieron corriendo, él huyó y ¿qué cree? Se atravesó a un camión y lamentablemente ahí encontró la muerte. Esta es la tercera muerte en aproximadamente una semana relacionada con encuentros con agentes del ICE. Tras los tiroteos ocurridos en Texas y en Maine, hasta el momento no hay comentarios de ninguna agencia de migración, pues no, siempre se los guardan, ¿verdad? Y les vale un tremendo cacahuate la vida de las personas Y más si somos latinos, para ellos no vale nada. 7:40 a.m. Hoy es miércoles, hoy es quincenita, hoy se bebe, hoy se canta y hoy se paga. Hoy se paga, ¿eh? Sobre todo hoy pagamos, ¿verdad? Hoy cobramos, pero hoy pagamos. Bueno, pues el día de hoy tenemos pastelazo rico para quien cumple años, para usted que está festejando algo en especial, comuníquese con nosotros. La línea telefónica ya la conoce, 627-14-954-94, y saludamos con gusto esta mañana a Alexa. Buenos días. Alexa, buenos días.
1: Buenos días, Yuri. ¿Cómo amaneciste hoy?
0: Amanecí muy bonita.
1: Qué bueno. Me da mucho gusto escuchar eso. ¿Qué tienes planeado para este día?
0: ¿Qué te parece si tomamos un café?
1: Me encanta la idea. Aunque yo no puedo tomar café, sé que a ti te gusta bien caliente e intenso. ¿Ya tienes listo tu café de la mañana?
0: Claro que ya está listo. Ya hasta me eché el primero.
1: ¡Perfecto! Nada como empezar el día con esa primera taza. ¿Y qué tal está quedando hoy? ¿Con el sabor que te gusta?
0: Así es, Alexa. Entre la lluvia de Parral.
1: Ah, con lluvia en Parral. Debe estar muy agradable el ambiente para disfrutar ese café caliente. ¿Está lloviendo fuerte o es una lluvia tranquila?
0: Dime el clima de Parral.
1: En Parral actualmente está nublado con 19 grados. Hoy habrá chubascos y tormentas eléctricas con máxima de 25 grados.
0: Alexa, ¿es probable que Parral se inunde?
1: No hay alertas activas de inundaciones para Parral en este momento. Aunque se esperan tormentas eléctricas, las autoridades no han emitido advertencias específicas de inundaciones.
0: Alexa, recuérdanos la inundación de Parral.
1: No tengo información sobre inundaciones específicas en Parral en mis registros. ¿Te refieres a algún evento reciente o histórico en particular?
0: El del año 2008.
1: No tengo detalles específicos sobre la inundación de Parral en 2008 en mis registros. ¿Te gustaría que te diera información general sobre el clima en Parral en lugar de eso?
0: ¿Qué fue en 2008? Fue inundación en agosto del 2008 en Parral.
1: Sí, hubo una inundación catastrófica en Parral el 30 y 31 de agosto de 2008. Fue conocida como Agosto Negro y fue la peor inundación desde 1944, con lluvias torrenciales que causaron graves daños en la ciudad.
0: Alexa, clima en la semana en Parral.
1: En Parral, la semana será mayormente lluviosa con tormentas eléctricas. Las temperaturas oscilarán entre 15 y 28 grados. Con máximas de 25 a 28 grados.
0: Gracias, Alexa.
1: De nada. Que tengas buen día con esa lluvia.
0: Gracias, pues ahí está Alexa, ¿verdad? Comentándonos. No tiene muchos datos del Agosto Negro, pero nosotros sí tenemos un video para recordar aquella inundación. No que yo quiera ser ave de mal agüero, pero me acuerdo que así inició. Poco a poquito, la cosa es calmada y de repente estábamos bajo el agua. ¿Usted lo recuerda? Platíquenos a través del 52-315-15, a través de un WhatsApp 627-14-954-94, y qué tal si nos platica y con eso se gana un boleto. Vámonos a ver a... ¿quién nos toca? ¿Quién sigue? Moibo. ¿Moibo se llama? Moibo Badilla. ¿Qué le parece si nos vamos a ver a Moy Bobadilla? Tengo para usted 5. Vámonos con 5. 5 cortesías para irnos a ver a Moy Bobadilla. Así que, ¿qué tiene que hacer? Únicamente hablar al 523-1515, platicarnos Pero bien platicando, ya sí me acuerdo que llovía mucho. No, algo bien, ¿eh? Hola, ¿qué tal? Excelente mañana, muy buenos días.
2: Ay, excelente mañanita. ¿Quién? Pues bendecida lluvia.
0: Bendecida lluvia, ¿cómo le está yendo con la lluviecita?
2: Bendecida también. ¿Sabe que sí recuerda uno mucho la inundación? Porque yo vivo aquí en la colonia Talleres.
0: No, pues sin duda alguna todo, ¿verdad? Platíquenos sí. Un poquito de ello.
2: Y cuando vemos llover, las personas que sufrimos la inundación, claro que más para abajo de donde yo vivo, sí. Se sufrió mucho, mucho. Muchas pérdidas de las cositas que uno junta con sacrificios en su hogar. Gracias a Dios que el hogar lo tenemos, bendito Jesús, toda la gente. Pero sí sufrieron muchas pérdidas más abajo. De pues, conmigo más abajo se sufrió muchas pérdidas, demasiadas.
0: ¿Usted alcanzó un buen nivel de agua en su casa o
2: no? Un metro. Oh, yo tengo un sótano. Ajá. Y por atrás del sótano se subió el agua. Entonces, pues también por enfrente otro poco. Entonces, pues sí, hubo alguna poca pérdida, pero para como fue más abajo sí fue demasiado. Demasiadas pérdidas, muchas pérdidas. La gente sacaba sus cositas a tirar al río completamente, salas, televisiones, de recámaras, de todo. Muchas pérdidas y mucha tristeza por nuestros hogares que estaban pues mal, pero gracias a mi Padre Dios salimos adelante con tanta ayuda.
0: Así es, muchísima.
2: Yo recuerdo mucho, Yuri, la ayuda de los menonitas. ¿Cuál es su nombre, perdón?
0: ¿Perdón?
2: ¿Cuál es su nombre?
0: Yuri.
2: Oh, sí, Yuri, lo supe perfectamente. Sí. De los menonitas. Muy agradecida con esa ayuda de ellos. Cuatro camiones.
0: Platíqueme, ¿cómo inició la lluvia?
2: O sea, así como está ahorita, bonito, y siguió, y como dice usted, de repente para en la noche, los niveles del agua del río empiezan a subir. Me asomo. Y veo que más va subiendo a la vialidad ya. Yo tengo un sótano que llega a la vialidad. Entonces, más y más. Y le digo a mi esposo, oye, ya está demasiado arriba el nivel del agua. Ya casi teníamos una losa todavía empezar para el siguiente piso. Le digo, está demasiado alto. Ya subió, prácticamente viene aquí en la losa. Ya tapó nuestra puerta de abajo del sótano. ¿Cómo? Dice, sí. Le digo, no hay que actuar, hay que hacer algo. Pues nos levantamos inmediatamente, no teníamos mueblecito abajo en la cocherita. Ahorita tenemos un mueblecito abajo que tenemos que tener cuidado de subirlo cuando hay mucha lluvia o algo pendiente. Ajá. Haga de cuenta que inmediatamente bajamos luces, optamos por recoger llaves de nuestro carro, por cambiarnos rápidamente porque empieza a avisar la policía, empieza a avisar las partes que se encargan de eso, ¿verdad? Por toda la Talleres, que salgamos cuanto antes, porque pues está viniendo el río. Entonces, pues rápido, ¿verdad? Toda la gente estamos alerta y toda la gente, sobre todo las que vivimos aquí en la orilla.
0: Sí.
2: Entonces, pues rápidamente optamos por salirnos. Espéreme tantito, ¿eh? Ahí le platico tantito.
0: Sí, sí, claro. Usted prepárese el cafecito. Pues sí, la verdad que fue...
2: Porque tenemos que tener cuidado.
0: Fue un agosto negro, tal cual, así lo menciona por aquí mi querida amiga de la Talleres. Y la Talleres, pues sí, una de las colonias más afectadas, la zona centro.
2: Bueno.
0: Sí, dígame, adelante.
2: Es que mi esposo se va a trabajar, oye, le tengo unas quesadillas y unos frijolitos. Le digo, no se me vaya ahí sin comer.
0: Ah, mire, eso sí es envidia, ¿eh?
2: ¿Verdad? Pues amor de 40 y tantos años ya de casados.
0: ¿Y nunca lo ha enviado sin lonche?
2: No.
0: Aunque estemos enojados.
2: Aunque estemos enojados de noche, de día, nosotros siempre estamos igual, con el mismo ritmo.
0: Muy bien.
2: Estamos enojados, solamente él y yo sabemos el ratito, de repente ya nos contentamos y ya ni nos acordamos del enojo.
0: Ay, qué bueno, pues bien bendecidos. ¿Y cuál ha sido la clave de ese matrimonio?
2: La clave de ese matrimonio, de uno y del otro, es cuidar nuestra privacidad, nuestro hogar, cuidar de nuestros sentimientos. Sí tener relaciones con las personas y todo, y llevarnos bien, y que si nos acepta nuestra salud, okay, y si no, pues no, ¿qué le hace? Ajá. Pero no dejar mucho, nunca se debe dejar mucho la intimidad del hogar, de los hijos, del amor que hay ahí adentro, ajá, de la convivencia, porque pues entran ya segundas partes.
0: Hay que ser celosos de ello, ¿verdad?
2: Celosos del amor, de la privacidad de su hogar. Claro que sí, funciona muy bien. No dice uno que mala, claro que no. Tiene que saber convivir y todo, pero a tener hasta cierto punto.
0: Muy buen
2: consejo. Y eso hemos trazado mi esposo. Él me cuida a mí y yo lo cuido a él.
0: Muy bien, bueno.
2: Y así cuidamos el hogar y los hijos.
0: Luego hablamos de ese tema porque también tenemos mucho de qué hablar. Pues, y luego seguimos con la inundación.
2: Estamos con la inundación tan triste y todo, pero viera el ejército que teníamos aquí de también en las talleres, el ejército de Parral, me imagino yo. Ellos hacían bastante comida en la escuela 100. Invitaban a todas las personas que nos habíamos inundado a que fuéramos a comer, a que fuéramos a cenar, comida bien hecha, comida muy rica que ellos hacen, que ellos elaboran caliente y todo. Ahí podían comer todas las que quisieran acudir ahí. También se recibió mucha ayuda de otras personas que venían de noche, de día. Hubo una persona que yo recuerdo muy bien que estuvo en mi casa, aquí en su casa sola, mi casa, gracias, completamente nomás con un micro para calentar algo. Haga de cuenta que esa persona llegaba a todas las casas y traía ropa nueva con etiqueta. Y ajá, llegaba y decía, ¿cuántas personas hay aquí? Pues que mi esposo, yo, un niño, que lo que sea. ¿Qué talla serían? Pues que y repartía la blusita, el pantalón, los dos cambios, un cambio, lo que sea, pero andaban de casa por casa. Okay. Pantalones de mezclilla, lo que fuera. Había jovencitos que yo admiro aquí en Parral, muchas escuelas y jovencitos. Los admiro a los jóvenes porque ellos venían y traían burritos hechos en cacerolas. Ajá. Yo creo que ellos los elaboraban y se las daban a uno. Se los daban a uno, fíjese. Y le decían, señor, aquí, ¿cuántos son? Pues, ¿qué tantos? Nos daban 5 burritos o uno más. ¿Y cuántos son? Pues, ¿qué tantos? Así se iban de aquí para abajo, de aquí para abajo. Yo tengo el número 25, otra personita más arriba de mí también sufrió una inundación un poco. De mi número para abajo. Ay, era tremendo, tremendo todo. Estaban solas las casas, después era el moho, después era la hediondeza, la pudrición, todo, tuvieron que vacunarse y todo. Era tremendo. Fue una inundación, es tremenda, Yuri.
0: Pero lo que más nos queda es eso, precisamente la solidaridad de la gente, el apoyo, el amor que se vio entre paralenses.
2: Ah, sí. Los menonitas son unas personas, mire, que traían sus camiones y abría la persona dueña de esos camiones, abría, ponía dos personas, dos, tres arriba, y los costales esos de plástico los traían amarrados ya, con separaciones de pasta, de jabón, y unas cobijitas que confeccionan las menonitas, hermosas esas cobijitas, hechas por pedacitos que ellas confeccionan. Lo más indispensable, lo traían separados y todo, y a cada persona que estábamos formada, porque a mí me tocó, nos daba, fíjese.
0: Bueno, pues quedan bonitos recuerdos dentro de lo malo.
2: Dentro de lo malo, sí, y aprovechamiento dentro de lo malo, porque mucha gente sí cogió lo que le correspondía y lo utilizó. Pero sí, ¿qué le hace, verdad? El de arriba es el que nos ve todo, a él no podemos ocultarle nada.
0: Así es,
2: todo hay un Dios de nosotros.
0: Le agradezco mucho. ¿Va a ir al evento o nada más nos iba a platicar?
2: No, nomás les voy a platicar.
0: Ah, okay.
2: ¿Qué evento es ahora? Digan.
0: Bueno, hoy tenemos.
2: Estoy desconectada.
0: Hoy jueves tenemos. Hoy no tenemos hoy. Tenemos mañana liberación, me imagino que
2: no. No. Yo liberación y toda la música, soy feliz con la música, me encanta toda la música viejita, nueva, de los jóvenes, toda, pero aquí la oigo a todo volumen en mi casa.
0: Perfecto, bueno.
2: A todo lo que da, tengo un estereozote de mi esposo, como 4 o 5 bocinas.
0: Ok, perfecto, pues con eso, y qué bueno que también escuche Notigrán, le agradezco mucho, claro. Le mando un abrazote.
2: Igualmente para ustedes, mucha salud y bendiciones para todo mi Parral y que todos estemos bien en todo el mundo entero.
0: Y no nos metamos a la vialidad, por favor.
2: No, claro que no, hay que ser conscientes. Lloviendo no, porque se les olvida.
0: Sí, se nos olvida y
2: ahí
0: vamos.
2: Ay, no, yo a mis hijos les digo, está lloviendo, por la vialidad no, no te metas por acá, vete por allá, quédate arriba mientras esté bien recio en las calles, porque no es nomás aquí la inundación, está por el ojito, por el conejo, por todos lados.
0: Sí, en verdad que sí.
2: Bendiciones, ¿eh?
0: Muchas gracias, bye. Hasta pronto. Y es cierto lo que dice ahí mi amiga, ¿eh? Yo salía ayer de una cita tarde, por allá a las 10:30, Virgen Santa, las calles parecían ríos, bastante, los carritos, pues atorados en diferentes lugares, yo siempre ando en mi camioneta, ¿verdad?, en las tardes, normalmente, Sí, porque y así me caí en un hoyo. O sea, imagínate, a mí me hubiera quedado en cualquier carrito. Atendemos llamada telefónica a través de la línea número 8. Buenos días, de aquí para allá yo, de allá para acá, ¿quién?
3: Buenos días, Judy, ¿cómo amaneció?
0: Muy bien, ¿quién habla?
3: Soy Doña José.
0: Doña José, ¿me va a platicar alguna historia de la inundación, Doña José?
3: Sí, Judy, yo trabajaba en el hotel de los Nogales,
0: Ajá.
3: allá por las Fuentes.
0: Acá en la
3: Y llegó,
0: Independencia, ¿verdad?
3: sí, allá llegando a las Fuentes,
0: Ajá.
3: llego en cuenta que pues yo en mi casa donde yo vivía, pues yo no sentí mucho el agua porque yo vivía en una casa de altos.
0: Ajá.
3: Pues cuando voy llegando, que llegamos en el camión, los carros arriba de los camellones, desde ahí, desde el seguro, hasta allá, hasta las Fuentes, arriba de los camellones, árboles caídos. Cuando entramos al hotel, allá se reventó la presa de los Char, allá para arriba. Pues era una palillera, los atados de palillos, Yuri, estaban adentro de las tazas de los baños. Los baños estaban cerrados, no supimos cómo se metieron adentro de las tazas de los baños. La lavadora la sacó hasta medio patio del hotel. Había una pipa de aquel lado de la recepción del hotel, la arrastró buen tramito el río. No, no, era una cosa horrible. Los pisos del hotel no eran pisos normales, era pura duela. La
0: Ajá.
3: levantó el agua, la duela de los cuartos del hotel.
0: Y es que el hotel está.

0: semana fue, recuérdeme, jueves?
1: Pues era como, sí fue como entre miércoles o jueves.
0: Sí, ¿verdad? Sí, era ya llegándole al fin de semana. Digo, sí, afortunadamente únicamente daños materiales, ¿no?
1: Sí, no, no, pero que el hotel hecho garras, y batallamos mucho para que volviera a funcionar porque, pues aparentemente se perdió todo.
0: ¿Usted sigue trabajando ahí o ya no?
1: No, ya no, yo duré como 3 años trabajando ahí nomás.
0: En lo que lo restauraron y ya, ¿no?
1: Sí, no, ya terminamos y todo duró un rato, pero no, ya no seguí trabajando, pero sí fue muy feo. Y luego en el panteón sacó muchos muertos también el panteón, y ahí del panteón se llevó medio oreja del panteón, se hallaron muertos allá por el lienzo charro, por allá, se sí, lo sacó con tu y las cajas.
0: Sí, recuerdo eso, que los muertos resultaban lesionados. Bueno, fue todo un caos, que a lo mejor ahora lo vemos un tanto hasta chusco, pero sí fue toda una tragedia. Y nuevamente yo creo que concordamos, ¿no, amiga?, de que la solidaridad y el apoyo no faltaron.
1: No, claro que no, sí, Parral es muy solidario, lo que tiene que es muy solidario Parral.
0: Eso sí, somos así chismosos, pero solidarios.
1: Claro que sí, Jiri.
0: Oiga, ¿va a ir a ver a este chico guapo?
1: Pues sí me gustaría irlo a ver, Jiri.
0: Ya dijo, aquí lo espero por su cortesía, a ver si echamos la bailada. Dígame su nombre, por favor.
1: Josefa Gallegos.
0: Josefa Gallegos, ¿con quién va a ir, Josefa?
1: Pues con mi esposo.
0: Con su esposo, ok, por allá nos vemos entonces. Aquí pase por su cortesía y ya nomás compran un boletico.
1: ¿A qué horas puedo pasar por él?
0: Todo el día hasta las 4 de la tarde.
1: Ah, muy bien, gracias, Jiri, que tenga bonito día y que Dios la bendiga y que Dios la siga bendiciendo por lo bonita que es.
0: No, muchísimas gracias, doña Josefa, le mando un abrazo.
1: Cuídese. Hasta luego.
0: Hasta pronto. Pues ahí está, otra historia más, ¿eh? Otra historia más, esta es del Hotel Los Nogales, que quedó completa. ¿No saben cuál es el Hotel Los Nogales? No. ¿Cómo? Aquí arribita, el que baja, si lo está la vueltecita. Bueno, así se ve desde acá.
2: Bueno.
0: No, mija, es que tú me desbaragas. Buenos días, a la orden.
2: Yuri, soy yo nuevamente la señora de la tallera.
0: Ah, dígame.
2: Esto es nomás para hacerle una petición ya rapidita.
0: Sí, dígame.
2: ¿Sabe que ahora con las jornadas villistas y todo eso y está oscuro? Aquí donde vivo yo, atrás de mi calle, está la vialidad. Pero siempre ha estado el tramo ese oscurísimo. Ya, como quien dice, luego me duele la boca de pedir la luz para acá atrás.
0: Ajá.
2: Porque haga de cuenta que ahora con estos eventos, pues se ve mal que todo ese trayecto esté oscuras. Mire, pasan los de las motos esas que vinieron, las personas, la gente, pues que viene de vacaciones. Oscuro completamente todo, del tramo del Vado al parque.
0: Ah, eso le iba a preguntar, ¿en qué tramo?
2: Sí, en este tramo por atrás de la calle Acapulco, del Vado al parque.
0: Ok.
2: Oiga, lo que pasa, Yuri, es que ya vinieron unas personas.
0: Ajá.
2: Según esto, venían a pedir permiso que porque iban a poner unos postes de luz LED.
0: Sí.
2: Unas lámparas solares.
0: Okay.
2: Y eran como donde ponen la luz los de, ¿cómo se llaman esos que andan arreglando la luz?
0: Comisión.
2: De la presidencia.
0: Ah, de la servicios públicos.
2: Ajá. Le vinieron y estuvieron ahí platicando con mi esposo abajo que eso iban a poner y que esto y que el otro. Pues ya no volvieron, nomás fue en platiquita, pero ya no volvieron.
0: Bueno, pues ahí le hacemos el llamado, por ahí
2: sí
0: lo platicamos con el presi y con quien corresponda,
2: sí,
0: para que recuerden este trayectito.
2: Ay, sí, Yuri, cómo no, le encargo mucho, porque ya llevo mucho, mucho tiempo desde que inició con la luz y la luz y la luz y nomás nada.
0: Ahí les echamos el
2: grito. Oiga, Yuri, también hay un hoyito que era hoyito, pero ahorita ya va para hoyo grande, aquí mismo en la vialidad.
0: Ajá.
2: Ya va para hoyo grande y viera qué peligroso. Un tropezón de un motocicleta, que son los que puedan caer en ese hoyito porque ya va para grande.
0: Sí.
2: Pero pues taparlo antes de que se vaya más y más y más haciendo.
0: Más vale prevenir. Uh-huh.
2: Muchas gracias, Yuri.
0: No, gracias. Hasta para vez. Eso estamos, ahí está. Y bueno, pues decirle que Presidencia siempre nos atiende desde los diferentes departamentos, siempre les agradecemos la apertura que tienen para con nosotros, sobre todo para con usted, ¿verdad? Nosotros aquí únicamente somos el puentecillo. 8:02, tenemos un chorro de cortes, me van a regañar. Vamos a un corte comercial y regresamos.
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13: De la mañana con 10 minutos, vámonos de lleno con la noticia de interés nacional. Le preguntamos a Alexa sobre los títulos más importantes en nuestro país. Alexa, información más importante en México el día de hoy.
14: Hoy en México, las noticias más importantes incluyen: el presidente Sheinbaum anunció una reducción del 48% en homicidios dolosos. La Secretaría de Educación Pública destacó que 22 millones de estudiantes recibieron becas. Y COFEPRIS emitió una alerta sanitaria por tequila falsificado. También se reportaron avances en las relaciones comerciales con Japón y preocupaciones sobre la ocupación hotelera durante la Copa del Mundo.
13: Alexa, asesinato de exalcalde en Oaxaca.
14: El 13 de julio de 2026, Pedro Martínez Barroso, exalcalde de San Juan Cacahuatepec, fue asesinado en su ferretería en el centro de la localidad. Tenía 53 años y había sido alcalde durante el periodo 2022-2024. La Fiscalía General de Oaxaca está investigando el caso.
13: Bien, bueno, pues ahí tiene usted estos temas relevantes y así como lo escucha, efectivamente el asesinato de un exalcalde por allá en Oaxaca, pero no únicamente en aquel lugar. Mire, por ahí
14: el asesinato ocurrió el 13 de julio en una ferretería en la calle Ignacio Zaragoza. Es el cuarto exalcalde asesinado en Oaxaca este año, reflejando un patrón de violencia contra autoridades municipales. La Fiscalía General de Oaxaca está investigando, pero aún no hay información sobre los responsables.
13: Gracias, Alexa.
14: De nada, que tengas buen día.
13: Y bueno, pues también en otro ataque armado en la ciudad de Tecate resultó herida de gravedad la regidora de Morena, María Quijada. Su esposo, Jesús Pereira, perdió la vida. La regidora, gravemente herida de bala en diferentes partes del cuerpo, fue llevada a Estados Unidos para ser atendida en un hospital de California. Trascendió además que la hija del edil morenista también sufrió heridas de bala, al igual que uno de sus escoltas. El atentado se registró el día de ayer a las 17:17 en la tarde. La regidora María Quijada y Jesús Pereida se encontraban en un vehículo Kia con placas de circulación de aquel lugar. Jesús Pereida fue asesor de seguridad durante la anterior administración del gobierno federal. Ocupó cargos de seguridad pública en gobiernos municipales de Tijuana y Tecate. Y bueno, lamentablemente le arrebataron la vida prácticamente en un instante. Su esposa se debate entre la vida y la muerte y su hija está severamente lesionada. Ahí vemos la imagen de esta mujer que ahorita se encuentra hospitalizada en Estados Unidos, haciendo hasta lo imposible por salvarle la vida. Es la información más interesante, más relevante a nivel nacional. ¿Qué le parece si apunta a sus compañeros en el pastelazo? La línea telefónica 627-14-95494, 627-14-95494. Vamos a un corte, regresamos.

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4: De la mañana con 17 minutos. Ya vamos con más información, vamos con más noticia. Perdón. Oiga, por ahí el día de ayer, bueno, se tuvieron que cancelar y estaba padre el concierto de Martín Chauvin. Estaba muy padre. ¿Ahí andabas? Y bueno, pues ya de plano, ¿verdad? No se pudo más. ¿No tienen video? ¿No tienes videos de eso? No. Ah, ok. Tú tienes video, Andy, vamos a ver los videos, inclusive él, bueno, pues sale a decir que, pues hay que cancelar, ¿verdad? Que por él, si por él fuera, y muy, muy triste, que si por él fuera, pues seguía, pero pues sí, la gente no podía estar. Muy, muy, muy fuerte, demasiado fuerte se puso la lluvia el día de ayer, y bueno, pues hubo que cancelar por ahí este evento que ya estaba programado y que está padrísimo y que se disfruta pues bastante, ¿eh? Se disfruta bastante, pero lamentablemente pues la lluvia no dejó. No sé si el día de hoy se tiene programado un evento para la plaza, ¿no? En la plaza. Caminante. Los caminantes. No quiero volverte a ver. Y los Abson, pero en la plaza de la identidad. Híjola, vamos a ver cómo se pone la lluviecita, ¿no? ¿A qué horas está? A ver, déjame ver el clima. A esa hora, a las 7. A las 7. Lluvia débil. Bueno, puede que esté bien. Puede que sí se puedan presentar. Vamos a escuchar lo que pasó anoche.
5: Quiero hacer este video aquí donde fue nuestro concierto. Me siento muy, pues, muy agradecido por toda la gente que se reunió. La plaza estaba llena. La plaza estaba llena de toda la gente bonita que vino a disfrutar de este concierto. Quiero agradecerles. Me siento muy triste, la verdad, porque teníamos muchas ganas de cantarles, de disfrutar esta noche, ¿verdad? Pero agradecidos con Dios por el agua que tanta falta nos hace. También es una bendición. No sé qué vaya a pasar. Solo quise tomarme el tiempo de agradecerles por estar aquí, por apoyarnos tanto a Martín Chauvin como a un servidor. Hicimos nuestro mejor esfuerzo, aguantamos lo más que pudimos, pero pues no fue suficiente, ¿verdad? Pero créanme que me siento muy agradecido con todos ustedes por su apoyo, agradecerles su asistencia. Como les comento, no sé qué vaya a pasar, pero quise hacer este video para agradecerles de todo corazón. Muchísimas gracias.
4: Disculpas, pero bueno, no es culpa de él, ¿verdad? No es culpa de él, es el clima, y bueno, contra eso nadie puede luchar. 8:21 a.m, vamos con más información, vamos con más noticia, déjenos un mensajito, cumpleañeros, el día de hoy, 627-14-954-94, dice buenos días, desde la Almanceña, dice Marita Jacobo, buenos días, María Dolores, buenos días, desde el Progreso, Estela Solís, buenos días, Tema Montañez, feliz día. Gregorio de la Cruz, buenos días, Yuri, ¿qué opinas de la justicia de Estados Unidos? Retira las paradas de tráfico de inmigración debido a las muertes. ¡Oh, al fin! ¡Gracias! ¡Al fin! A ver, Andy, vamos a ver más sobre... Eric nos tiene también de ahí de los puestecitos, pues que se inundaron, es que estuvieron fuertísimas estas lluvias. Sorprende la lluvia en jornadas villistas. Pues así ha sido todos los días, ¿eh? Así ha sido todos los días. Y luego por ahí dicen, es que no funcionan las jornadas vistas, pues ¿quién va a ir con lluvia? No es que estén mal organizados, ¿verdad? O sea, ¿a poco? Qué mal organizada la lluvia. Ay. Sí, ah. Ay, no. No, no, tampoco hay que ser tan acá, ¿eh? No es cierto, pues. No, o sea, todo. Yo por ejemplo quiero ir, pero pues cómo, si está lloviendo me enfermo, no sé, los chamacos, yo qué sé, ¿verdad? La organización ahí está y está bien. Vamos a escuchar, a ver lo que sucedió con los puestecitos y bueno, de ahí nos vamos a un recuento de los años. Nos vamos a el resumen de las noticias.
6: Lluvia sorprendió la tarde de este martes a Parral, justo cuando se desarrollaban las actividades de las jornadas villistas 2026. La intensa lluvia tomó por sorpresa a comerciantes y visitantes en la plaza principal, donde varios puestos resultaron afectados por el agua. Algunos locatarios tuvieron que cubrir rápidamente su mercancía, mientras otros esperaban que disminuyera la lluvia para continuar con sus actividades. Las imágenes muestran la fuerza del aguacero que se registró en pleno corazón de la ciudad.
7: Este error con tu tarjeta de crédito podría costarte más dinero. La tarjeta de crédito no siempre es un problema, pero usarla sin conocer sus fechas clave puede generar intereses innecesarios. La fecha de corte determina qué compras aparecerán en tu estado de cuenta, mientras que la fecha límite define cuándo debes pagar. Si compras después del corte y liquidas todo a tiempo, puedes obtener más semanas de financiamiento sin costo. Revisar tus movimientos y evitar el pago mínimo son claves para cuidar tus finanzas. Vigilan tres zonas con potencial para formar ciclones tropicales. El Servicio Meteorológico Nacional mantiene bajo vigilancia tres zonas de baja presión en el Océano Pacífico que podrían convertirse en ciclones tropicales durante esta semana. El sistema con mayor probabilidad se localiza al sur de Guerrero, con un 60% de desarrollo en 48 horas y 90% en 7 días. Además, el organismo pronostica lluvias intensas del 13 al 16 de julio en varios estados, entre ellos Durango, Sinaloa, Jalisco, Michoacán, Guerrero, Oaxaca, Veracruz y Chiapas, por lo que recomienda mantenerse atento a los avisos oficiales. Detectan en el espacio una molécula clave para el origen de la vida. Científicos hicieron un descubrimiento que podría cambiar la forma de entender el origen de la vida. Por primera vez, detectaron eritrulosa, un tipo de azúcar, en una nube molecular cercana al centro de la Vía Láctea. El hallazgo fue posible con radiotelescopios y revela que compuestos esenciales para los organismos pudieron formarse en el espacio antes de llegar a la Tierra. Ahora, los investigadores buscan nuevas moléculas relacionadas con la vida. Estudio revela cuándo podría desaparecer la vida vegetal en la Tierra. Un nuevo estudio científico estima que la vida vegetal en la Tierra podría sobrevivir hasta 1.800 millones de años más, una cifra mayor a la calculada anteriormente. La investigación explica que, conforme el Sol envejezca y aumente su intensidad, el planeta será cada vez más caliente y habrá menos dióxido de carbono disponible para las plantas. Sin embargo, especies como cactus, agaves y otras suculentas podrían ser de las últimas en sobrevivir gracias a su capacidad para adaptarse a condiciones extremas, ofreciendo nuevas pistas sobre el futuro de la vida en nuestro planeta. Beca Rita Cetina ya tiene fecha para sus primeros pagos. Miles de familias esperan el primer depósito de la Beca Rita Cetina para estudiantes de primaria. El apoyo comenzará a entregarse en agosto de 2026 de manera escalonada, según la primera letra del apellido del titular de la tarjeta del Banco del Bienestar. El pago será de 2.500 pesos por alumno y las familias podrán consultar el saldo desde la aplicación bancaria o por teléfono. Las tarjetas seguirán entregándose hasta el 31 de julio. Proponen un examen único para obtener la licencia de conducir en todo México. Una iniciativa en la Cámara de Diputados busca que todas las personas presenten el mismo examen para obtener su licencia de conducir, sin importar el estado donde realicen el trámite. La propuesta plantea aplicar evaluaciones teóricas y prácticas con criterios nacionales sobre seguridad vial, respeto a peatones y ciclistas, además de los riesgos de conducir bajo los efectos del alcohol o las drogas. Por ahora, la reforma sigue en análisis, por lo que cada entidad mantiene sus requisitos actuales para expedir la licencia. Moneda de 10 pesos cambiará de metal. La moneda de 10 pesos cambiará su composición después de más de 30 años en circulación. La nueva pieza tendrá acero recubierto de níquel en su parte central, en lugar de la actual alpaca plateada. El cambio fue autorizado por Hacienda y podría comenzar a aplicarse durante 2026. Las monedas actuales seguirán teniendo valor hasta que Banxico determine su retiro. La denominación y diseño de la Piedra del Sol permanecerán sin cambios. Descubren el primer azúcar en el espacio y podría explicar el origen de la vida. Un grupo internacional de científicos detectó por primera vez un azúcar en la Vía Láctea, un hallazgo que podría ayudar a explicar cómo surgió la vida en la Tierra. La molécula, llamada eritrulosa, fue encontrada en una nube de gas cercana al centro de la galaxia y, según los investigadores, pudo haber llegado a nuestro planeta hace miles de millones de años a bordo de meteoritos y cometas. El descubrimiento fortalece la teoría de que algunos de los ingredientes esenciales para la vida se formaron en el espacio antes de existir la Tierra. SAT cerrará por vacaciones. El SAT anunció un periodo de vacaciones que podría afectar algunos trámites fiscales. Del 20 al 31 de julio de 2026 se suspenderán los plazos de procedimientos administrativos, como revisiones o respuestas a requerimientos. Sin embargo, esta medida no significa que se detengan las obligaciones de los contribuyentes. Las declaraciones y pagos deberán realizarse en las fechas correspondientes. El buzón tributario y las plataformas digitales seguirán funcionando con normalidad. Moneda de 10 pesos cambiará de metal. La moneda de 10 pesos cambiará su composición después de más de 30 años en circulación. La nueva pieza tendrá acero recubierto de níquel en su parte central, en lugar de la actual alpaca plateada. El cambio fue autorizado por Hacienda y podría comenzar a aplicarse durante 2026. Las monedas actuales seguirán teniendo valor hasta que Banxico determine su retiro. La denominación y diseño de la Piedra del Sol permanecerán sin cambios. Así puedes obtener un justificante médico sin poner en riesgo tu trabajo. Si faltas al trabajo por enfermedad, puedes proteger tu empleo con un justificante médico emitido por el IMSS o el ISSSTE. El documento se obtiene tras una valoración médica y si el especialista considera necesario el reposo, expedirá el comprobante o una incapacidad laboral, según el caso. Los trabajadores afiliados tienen hasta 3 días naturales para entregar el justificante a su empleador, aunque se recomienda avisar desde el primer día de ausencia para evitar problemas administrativos o descuentos salariales. Crean proyecto que busca hacerte sentir como un astronauta desde la Tierra. El proyecto Dorothy, desarrollado en Canadá, busca recrear la sensación que experimentan los astronautas al observar la Tierra desde el espacio, conocida como el efecto perspectiva. Para lograrlo, combina realidad virtual, imágenes inmersivas, arte digital y estudios científicos, con el objetivo de despertar una mayor conciencia sobre el cuidado del planeta. Los investigadores analizan cómo reaccionan las personas a estas experiencias para determinar si pueden cambiar su forma de pensar y motivarlas a proteger el medio ambiente, sin necesidad de salir de la Tierra. Doble lluvia de estrellas iluminará el cielo de julio. Prepárate para mirar al cielo, porque julio de 2026 traerá un espectáculo astronómico único. Una doble lluvia de estrellas coincidirá con la luna llena del ciervo, que alcanzará su máximo brillo el 29 de julio. El evento principal ocurrirá la noche del 30 al 31 de julio, con las lluvias Delta Acuáridas del Sur y Alfa Capricórnidas. El fenómeno podrá verse desde México a simple vista, especialmente en zonas alejadas de las luces.
4: De 9:30. 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Vamos a un corte, regresamos.
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0: mañana con 34 minutos, lamentable, y envío una condolencia para mis vecinos, porque son vecinos de toda la vida y compadres de mi mamá, de mis papás, a la familia Duarte Campos, a la familia Duarte Ontiveros, tras la irreparable pérdida de un ser querido, un vecino. Se puso malito, ya tenía tiempo luchando por su salud, con sus hijos, con su esposa. Y el día de ayer, bueno, pues su hija intentaba llevarlo de manera rápida a un nosocomio para su atención médica, ya que se sentía muy mal. Lamentablemente en el camino perdió la vida. Escuchemos lo que sucedió. ¿Qué tal? Excelente tarde. Saludándole desde la avenida, perdón, desde la colonia Ampliación Juárez. Le saluda su amiga y compañera Yuri Subías. Bueno, pues platicarle que esta tarde se reporta ante los sistemas de emergencia 911 sobre una persona sin vida, justo sobre la calle Pinavete. Se reportaba sobre un adulto mayor que había sido localizado, al parecer, bueno, sufre alguna caída o tal vez de alguna enfermedad. De manera inmediata acuden hasta este lugar para realizar las primeras revisiones, elementos de paramédicos, y bueno, lamentablemente dan a conocer que la persona ya no contaba con signos vitales. Al parecer, y de manera extraoficial, le platico que se trata de un vecino aquí cercano a este lugar. Y bueno, porque ya vemos la movilización por parte, pues, de la familia. Más adelante le daremos a conocer la identificación. No tenemos el dato si fue luego de la caída de su propia altura o si se trata de alguna enfermedad lo que haya provocado la muerte tan triste y lamentable de esta persona. Nuevamente, quien apenas se une, por ahí no nos dejaba escuchar una camioneta que pasaba por aquí ofreciendo verdura. Pero bueno, le platicamos a usted, se reporta ante los sistemas de emergencia 911 hace apenas unos minutos sobre una persona inconsciente tirada sobre la vía pública en la calle Pinavete. Bueno, pues de manera inmediata acuden hasta este lugar. Primero que nada, elementos paramédicos, como ya lo vemos, y que se retiran de Cruz Roja, seguidos de elementos de la Policía Municipal, y bueno, pues desafortunadamente así es, localizan a una persona, pero lamentablemente ya no contaba con signos vitales. Se trata de un hombre adulto mayor, y hasta este lugar ya están arribando familiares de esta persona, de este hombre, al parecer vecino de aquí del sector. Está acordonado debidamente los diferentes puntos, las diferentes áreas, para evitar pues el pase de curiosos. Y bueno, pues se inicia con las indagatorias correspondientes de este lamentable hecho. Asimismo, se pide al servicio médico forense que arribe para que lleve a cabo el levantamiento del cuerpo de la persona infortunada. Le repito, de manera extraoficial se habla, se dice, se señala que pueda ser un vecino por aquí cercano a este lugar, al lugar de los hechos, y arriban hasta este lugar elementos de la Policía Municipal, quienes hacen el acordonamiento que corresponde. Bueno, pues así mismo, vecinos un tanto curiosos de lo sucedido. Dice por este lado, ¿qué pasó, Dylan? Bueno, pues nuevamente, así de rapidito le platico, se reportaba ante los sistemas de emergencia 911 sobre la calle Pinavete una persona inconsciente, un adulto mayor. Al arribar hasta este lugar, paramédicos del departamento de Cruz Roja localizan a un hombre, a un adulto mayor, pero que ya no contaba con signos vitales. He revisado y bueno, pues lamentablemente ya no contaba con signos vitales, y hasta este lugar arriban familiares para identificarlo posteriormente. Muy triste y lamentable, nuevamente le repito que se trata de un vecino de aquí del sector, y bueno, pues arriba la familia hasta este punto, hasta este lugar. Es lo que está sucediendo en las calles de Parral. Pues hasta aquí quedamos con este reporte. Estaremos atentos de la información que se genere. Mi nombre es Yuri Subías. Estamos en la calle, estamos trabajando. Una, pues, práctica. prácticamente en el lugar de los hechos se fue identificado este hombre, un muy buen hombre, muy buen vecino, muy buen compadre de mis papás, conocido y querido de toda la vida, descanse en paz, Cosme Duarte Ontiveros. Está siendo velado en funeraria Cárdenas, en la avenida Zaragoza, y después se dará aviso y hora de su último adiós. Abrazo para la familia. 8:40 a.m, son 8:40 a.m. Ya, vamos a... ¿Tenemos corte, chicos, o no? ¿No tenemos corte? ¿No? Ok, vamos con más información, vamos con más noticia. Comuníquese, déjenos su mensajito esta rica, rica, rica, rica mañana. Vámonos en más temas de seguridad. Aseguran una narcomanta en la avenida Fuentes Mares. Como que últimamente se ha puesto muy de moda las narcomantas, ¿eh? Otra narcomanta fue localizada en la ciudad de Chihuahua, ahora en las inmediaciones de la avenida Fuentes Mares, lo que generó una fuerte movilización de corporaciones de seguridad para atender el reporte y asegurar el mensaje como parte de las investigaciones. De acuerdo con la información preliminar, el contenido de la manta está dirigido a un hombre identificado como Edgar, a quien se le realizan diversos señalamientos. Esto fue por allá en Chihuahua capital. Vamos con más información también en Noticia Verdad, dale para David Andy. Ahí más abajito, por favor, más abajito, por favor. Ahí, detienen a feminicida luego de ataque en vivienda de Sol Oriente. Esto se da a conocer también en Chihuahua capital. Afortunadamente, este hombre, que de manera extraoficial se dice, se señala, le arrebató la vida a una mujer, está tras las rejas. Escuchamos.
1: Aquí en Chihuahua capital, y también sobre todo hablar también en el tema del comparativo de homicidios de este año comparado con el otro, y obviamente la tasa de incidencia delictiva de lo que refiere este mes de incidencia. Bueno, y también comentarle que estuvimos en la mesa en Aquiles Herrán, donde estuvo presente un servidor, y hablando de acuerdos y ver de estrategias operativas. También el tema de centros de rehabilitación y también el área de inspección de navales, y seguimos con la estrategia con la revisión a motocicletas del combate al narco. Estuvo también presente la alcaldesa de Aquiles Herrán, el coronel Cobos, la agencia, la secretaría, y estuvimos viendo todo el tema de homicidios, que a corte del día de hoy traemos 12 eventos en la capital, 12, y lo está hablando con el alcalde Marco Bonilla, que traemos 4 de diferencia en relación al mes pasado, no sobre el año, sobre el mes. Y de esos 4 eventos, desafortunadamente, les doy más información ahorita también por un tema de investigación, pero también hemos tenido detenidos, ¿no? Desafortunadamente, ayer se dio un evento en el distrito de León, donde hubo, no quiero entrar más en detalles, hubo problemas al interior de una vivienda, que se nos complica mucho el tema de la intervención, el análisis, la investigación. Es un trabajo más de criminalística de la agencia, pero también tenemos nosotros la oportunidad de ayudar, y afortunadamente ayer detuvimos al probable responsable de ese evento. Entonces, así voy a ir platicando 4 eventos que les comentaba. Tendríamos 12 en la actualidad ahorita. Y en el tema de detenidos, en la parte superior, de mi lado izquierdo, el lado derecho de ustedes, también hay detenidos, y esto es un tema de la eficacia policial, ¿no? No únicamente de la dirección, sino de todas las autoridades. Y cuando te vas al comparativo del lado izquierdo, del lado de abajo, ya cuando ves de enero a la fecha de este año, y luego lo comparas contra 2025, tenemos números positivos en relación a cerca de casi un mes de incidencia menos delictiva en tema de homicidios. Esto es reflejado cerca de 27, 26, 28 eventos menos en la capital, de enero a la fecha, ahora, no del mes. Adelante. Y nos vamos también con la tabla de robo de vehículo. donde aquí traemos, ya le dimos la vuelta en el tema de robos con violencia. ¿Se acuerdan que al inicio del año se nos complicó por las rutas a Aldama y por la ruta a Guasatebó, por aquella zona de robos con violencia? Ahorita ya le dimos la vuelta gracias al apoyo de todos. Ahorita traemos ya menos tres eventos comparados de menor a fecha, y menos 12 de robos sin violencia de enero a la fecha. Y en el mes de julio, ahorita llevamos 0 eventos con violencia y 4 eventos sin violencia de robo de vehículo. Pasamos al siguiente tema, de robo casa habitación. Aparece un evento con violencia en este mes y 3, sí. Afortunadamente, el informe que se le pasó a nuestro alcalde, el alcalde, sobre el tema del robo con violencia en una zona al norte de la ciudad, y hay detenidos también, gracias al tema de plataforma y el área de la Agencia Estatal de la Coordinación con la licenciada Ariel Vázquez y el licenciado Eliodoro Araiza. Entonces, afortunadamente, ya están detenidas las personas, ya que sean ellos la propia fiscalía que dé a conocer el tema de la investigación. En el tema de robo de negocio, pues si va, se mantiene en un comparativo estable. Un evento tan solo en estos días, ahí se presentó un evento de una tienda de abarrotes, pero bueno, vamos trabajando y solucionándolos, y tenemos 16 eventos sin violencia. Haciendo el comparativo, menos 13 eventos de enero a la fecha comparado contra el año pasado, y menos 44 eventos. Y adelante, decirles que estos son el total de detenidos en la Dirección de Seguridad Pública, lo que comprende el periodo de actuación de los muchachos del 4 al 10, detenciones y 86 detenidos por delitos, armas, vehículos asegurados y droga asegurada.
0: De la mañana con 47 minutos, vamos a un corte comercial ya en la parte final de este bloque noticioso. Regresamos.
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0: De la mañana con 52 minutos, pues es tiempo y momento de despedirnos. Quédese con nosotros porque tenemos más información. Estaremos en la calle llevándole la noticia, lo sucedido, lo que sucede, lo que se mueve, lo que se inunda, todo ahí andaremos, ¿eh? Mi nombre es Yuri Subías, Eric Moreno, Andy Arzabala, todos bajo la dirección y supervisión del señor Benjamín Flores. Le decimos gracias. Hasta la una tenemos una cita. ¡Arriba, Berche! Bye, bye.

0: Misión cumplida. Ahora nos toca ir tras la información a la calle y estaremos de vuelta en nuestra próxima emisión. 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Y ahí estaremos nosotros. 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

0: ¡Qué chulada de rolas, viejo! Sí, algo, algo bien, algo, algo sabroso para el día, güey. ¡Ánimo, la gente! ¡Cómo amanecieron de lo llovido! No, si ha llovido machín, güey, ¿eh? Desde ayer, güey, desde ayer se soltó la lluvia machín, güey. Y valió mouse, ¿eh? Estaba machín la... el cotorreo, güey, se agarró la lluvia perra y llovió prácticamente toda la noche, güey. Calmao, va, pero sí llovió toda la noche, güey. A tal grado que los de la Sedena hasta desplegaron el plan DN3, güey, para en caso de una acción. Sí estaba feo, güey, sí estaba feo. Siguió de plano porque andaba en el Homer, güey. Y el Homer ese, güey, es 6x6, güey, y brincó el río, güey, pero sí, casi me lleva, güey. Casi me lleva, güey. O sea, fuera de pedo, va, porque la gente no sabe. Pero fuera de pedo sí estuvo con él, güey. Los que están encerrados en el trabajo o en la casa, pues no se dan ni cuenta porque están allá nomás, güey, pero... pero sí estuvo bien, sí estuvo bien. Estuvo bien, gacho, la neta. ¡Bandera, buenos días! Dice, buenos días. Ya salió el pastelazo. Quién sabe, déjenle marco a los de Notripán, a ver si ya lo sacaron del horno.
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0: No, si en buena onda va, pues no sé. Necesito preguntarle de los güeyes de del Notriflán, a ver qué rollo. A ver qué me dicen ellos, va. Como quiera, manes, y ya salió Arnoldo, ya salió, ¿va? Estamos embetunando o algo, no sé. Llegan mensajes de WhatsApp, dice. Dice mi Arnoldo, gracias por el pastel, perro, te dejaste caer ayer, güey. Era de las tres leches para 85 personas. No, no, con cariño, güey, con cariño, compa. No, no, al ganador de ayer, güey, al compa, al Chocorrol, güey, ¿cómo? Al Nito, güey. Al compa Nito, que ayer se lo ganó, güey, y pues le tocó uno de las tres leches, güey, a 85 personas, güey, no, está perro, güey. Fuera de coto, fuera de coto, porque la gente luego agarra a volar de cotorreo y no sabe ni cómo corre el agua, Dice Arnoldo, van a dar cortesías. Pues déjame le digo a usted que antes de presentar al equipo de producción, apágale poquito ahí, güey, por favor, apágale poquito, gracias. Antes de presentar al equipo de producción, déjeme decirle a usted que ahorita voy a estar regalando cortesías. Unas del Muy Bobadilla, otras de Liberación, y voy a regalar otras rolas de los invasores de Nuevo León, viejo, a la bestia. Va a estar perro, güey, va a estar perro, la neta, o sea, fuera de rollo, güey, va a estar perro, güey. Porque, pues no, güey, o sea, no más, o sea, son rolotas, güey. ¿Cómo pueden ganarse ustedes ahorita ahí las... o sea, ustedes cómo pueden ganarse las cortesías? ¿Verdad? Yo sé que ahorita la gente está pensando, ¿cómo me gano la cortesía, don Arnoldo, para poderme, pues, a ir, güey, con mi morrita a disfrutar de esos eventos? Pues bueno, ahí le va. Hoy en el transcurso del programa, o sea, ahorita de 10 a 11 de la mañana, cuando el Chango León ponga esta canción, cuando el Chango León ponga esa canción, que es de los invasores de Nuevo León, se llama Playa Sola. Súbele, súbele, súbele, súbele, súbele.

0: Cuando el Chango León ponga esa canción, ahorita en el transcurso del programa, cuando usted la escuche, la primer persona, escúcheme bien, la primer persona en mandar un WhatsApp con su nombre completo y que le ponga hashtag el marranero show, así nomás, hashtag el marranero show. La primer persona que mande WhatsApp cuando pongamos esta canción.
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0: Ahorita más adelante le voy a regalar una cortesía para los invasores de Nuevo León. Ahí está,
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0: De la misma manera cuando usted escuche esta canción. Oh, su madre, qué buena rola esta. Mira. De la rola de tu jefa, Michelle. Es que tu jefa está ruquilla, ¿no? Ya está rufle tu mamá. ¿Le gusta esta música, guayaira? De igual manera, cuando usted escuche esta canción de Grupo Liberación,

0: Cuando usted escuche también esta rola, la primer persona que mande WhatsApp y le ponga su nombre completo y hashtag El Marranero Show, le regalo cortesía de liberación. Va a estar peluche este pedo, ¿eh? Va a estar peluche. Nomás que tiene que ponerse ahí en pilas porque no quiero que ande ahí llorando ahorita.
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0: 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Ay, güey, qué perro canto.
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0: Y también de igual manera, cuando yo ponga esta melodía.

ponga esta rola del Moy Bobadilla. Igual, la primer persona que mande WhatsApp con su nombre completo y hashtag El Marranero Show, le regalo cortesía para el Moy Bobadilla. Póngase truchas, porque en cuanto el changoleón, ¡zas!, suelte la rola, checamos el tiempo y el primer WhatsApp que llegue, ¡tiene cortesía!

perro canta este morro desgraciado, pelos de Maruchan. Perro canta este güey, ¿eh? Así que bandera, bien pilas, ¿eh? Bien pilas, porque cuando pongamos una de las tres rolas, usted tiene que en calientito mandar su WhatsApp. Pilas, ¿eh? Eso va a ser en el transcurso del programa. Así que ponga trucha, ¿eh? Dice, buenos días, para felicitar a mi hermano Enrique Molina Hernández, que hoy está cumpliendo años de parte de la Pati. Compa Enrique, feliz cumpleaños, viejón. ¡Ánimo! Dice, buenos días. Buen día, qué tarde llegas. Yo pensé que andabas ahogado. Pues sí, pero en alcohol, mija, porque ayer andaba pisteando del puro coraje de no poder... De no poder ver al Martín Show, güey, pues se canceló. Con la lluvia se canceló el pedo. Yo andaba pedote. Y ando yo bien pedote en la plaza, pero... Valió más, o sea, ni pedo. Dice, son de nuestra época, mi potuja. Pues sí, de la época más perrota. Dame una cortesía, perro, y ahí te paso algo chido. Lo muevo bien. Soy tu fan, perro. Aliviáname. Arre, vamos a darle. Vamos a ponerle a Arnoldo al niño. Estamos recibiendo con todo por una cortesía, güey. Sí, sí, se la ando regalando. Dice que si ya lo rifaron, perro. Buenos días, Potuca. Felicítame a Axel Miguel Lazos por su cumpleaños. Es mi niño, cumple 11 años, porfa. Apúntalo al pastelazo a los dos. También cumple años yo, Aritza Manso. Sí, ¿sí eres mansa o eres mensa? Ah, sí. Existe local, ríete también, ridícula, ríete, ridícula. Bueno, también apuntados también para pastelazo. Apuntados también. Dice. Hasta qué marranero show. Acá. Hashtag. Ah, estúpido, es hashtag, güey. Hasta ahí cuesta, chica. Ven por favor, Michelle. Ven por favor. Ven para que veas esto que estoy acá viendo yo. Ven nomás cómo le puso el vato. O sea, hijo, eso. Hashtag. Marranero show. Perro, se le pone con hashtag. Hashtag. El marranero show, güey. El signito del gato, güey. No mames, güey. No puede ser posible, hombre.

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3: Llega la música de la arrolladora Banda de Limón, se llama el tema Por las cosas. Más que qué buen tema. Por las cosas que sabía. 12 de la tarde con 33 minutos. Sonando fuerte por la cadena tremenda 96.9.

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1: Llega la música de la banda Maguey, de los temas bonitos, románticos, dedicables. Se llama Pero Te Amo. Son ya las 12 de la tarde con 40 minutos. 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

0: Eso es toda la tarde a través de la cadena tremenda 96.9. Además también me están confirmando, señores, señoras, que el día de hoy llueva, truene o relampaguee, se lleva a cabo el evento de Jornadas Villizos porque hay un cambio de sede. Sí, estaba programado para la lo que viene siendo la plaza de identidad del evento del día de hoy, en el cual estaría presentándose los Caminantes y los Abson. Y bueno, ya hay un cambio de sede oficial, va a ser el día de hoy a la misma hora, pero en el Foro Villista, señores.
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0: Así que bueno, qué buena decisión. Qué atinada decisión para poder disfrutar el día de hoy de la música de los Abson, de Agua Prieta, Sonora México, así como también de los Caminantes. Así que bueno, todo continúa igual, solamente con el cambio de sede, que será en la en el Foro Villista el día de hoy. Entrada completamente gratis, ya lo sabes. ¡Ahí nos vemos, raza!

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1: Mi racita, con esto voy a retirarme, pero te quedas en muy buena compañía con Yuri Subía, Cenote y Gran Parral. Me voy con la música de Joan Sebastián, Marisela, se llama Rumores. Regreso a las 4 de la tarde con más cortesías y con más a través de la cadena Tremenda 96.9.
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1: Dedicada para Yuri, que le encanta ese tema. 12:53. Y también para un susodicho que anda por ahí.
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horario de subidas. Esta tardecita rica de que ya viene la lluvia, de que, ay, cómo vamos a disfrutar las jornadas villistas. Don't worry, no se preocupe. Vámonos al foro villista. Se cambia la sede al foro villista de los eventos que se tenían programados el día de hoy en la Plaza de la Identidad, y que ahí llueve a chorros, no sé por qué se siente más la lluvia en la Plaza de la Identidad. Y en el foro villista, bueno, te la pasas más padre porque está techado, hay lugares para disfrutarlo. Entonces, en la tremenda...

0: Entonces, podemos ir a disfrutar ahorita, sí, en el Foro Villista, completamente gratis. Gratis, gratis, gratis. Así que cáigale, se va a poner padre, un lugar donde sentarnos, un lugar cómodo para disfrutar de los Abson. Fue en un café. Está padre, Andy. Fuga del Orugo, ¿qué? ¿Quién más? Los Caminantes. Ay, qué padre. ¿Y quién más? Rubén René, ¿verdad? También muy padre. Así que bueno, pues el día de hoy, 15 de julio, se están presentando estos tres artistas. Cambia la sede, puta tension, dijo el gringo. Cambia la sede. Nos vamos al Foro Villista. Gratis, ¿eh? Todo como si fuera en la Plaza La Identidad. Todo como si fuera en la Plaza La Identidad. Por ahí se estarán presentando. Presidencia Municipal, el presidente Chava Calderón nos ha instruido para que demos a conocer esta información para las personitas que por ahí se estaban preguntando qué es lo que va a pasar con los eventos que se tenían destinados para la Plaza La Identidad, porque bueno, pues temían de que al igual que ayer se cancelaran debido a la fuerte lluvia y evitar alguna situación que no queríamos. Bueno, pues los Caminantes, los Abson y René, Rubén René se presentan en el Foro Villista para su mayor comodidad. Llévese su chamarrita, llévese su sombrillita si así lo desea, son lugares techados, ya sabemos, pero pues para que esté cómodo, completamente gratis, no tiene costo ahí en el Foro Villista, así que allá nos vemos, allá nos vemos, cambiamos esta sede y de igual manera le estaremos avisando de todos los demás eventos que se presenten si tenemos algún cambio. Nuevamente agradecer la disponibilidad del presidente para que usted pueda disfrutar de estos eventos, es una orden por parte del presidente Chavita Calderón. Ahí está la información. Cambia la sede. 1:08 p.m. Ahora sí les saludo con mucho susto, digo con mucho gusto. Yo soy su amiga y compañera Yuri Subías en una edición más de este espacio noticioso a través del 96.9, a través de Noti Gran Parral y a través de La Tremenda. Gracias por estar con nosotros. De aquel lado saludo a Andy Arzabal, a Eric Moreno que anda en la calle precisamente recogiendo, recabando toda la información, todo lo que sucede para dárnoslo a conocer. 1:09 p.m, así que quédese con nosotros porque tenemos bastante información. ¿Quién habla tan recio allá adentro? Oye, ¿quién anda allá? Saludos allá a la racita que viene. Bien, vienen a recoger cortesías, supongo, ¿no? Andan recogiendo cortesías. ¿Tenemos cortesías, Andy? Móchate con unas, ¿o qué? Sobres. ¿A quién vamos a ver? ¿De quién? A ver, enséñame de quién. De los Caminantes, vas a decir, ¿no? A ver, chiquito bebé. ¿Está guapo ese muchacho? No lo he visto, fíjate. Ah, está jovencito. Está bien. Los Caporales de Chihuahua para bailar el pasito Satebó y Moy. Ah, yo fíjate que pensaba que su nombre era Moido. Y el apellido era Badilla. Pero es Moy Bobadilla. Ah, interesante. ¿Me vas a regalar cortesías? Tenemos 4 cortesías, ¿qué te parece? 4 cortesías en este preciso momento. En este preciso momento, porque en 5 minutos tengo una entrevista. Vamos a hablar. Llegó, ya, adivina quién llegó. ¿Quién? El gusano barrenador. A Parral llegó el gusano barrenador. Dijo, pues, ¿cómo me va a perder las jornadas villistas? Y llegó el gusano barrenador. Ahorita vamos a tener información. Vamos a hacer una entrevista vía telefónica para hablar precisamente de este tema, que aunque yo lo digo en situación de risa, pero bueno, sí es un tema preocupante y ocupante para ganaderos y productores de la región sur del estado de Chihuahua, en general, para el país en general. Ahorita vamos a hablar de este tema y de las acciones que está tomando gobierno del estado para combatir al gusano barrenador. Ay, hasta parece que me pagan por eso, ¿verdad? Sí. ¿Gobierno del estado? Ahorita vamos a platicarnos si están tomando acciones. Así que bueno, que timbre, que se escuche la línea telefónica. Nos vamos a ver a Moy Bobadilla. ¿Quién dijo yo? 52-3-15-15. Me tiene que decir una de las rolas. Es que canta puro cover, ¿no? Puro cover. A ver.
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0: Le vamos a preguntar algo de noticias, ¿eh? Algo de noticias le vamos a preguntar, no sé qué se me ocurra, levanta la línea telefónica, Andy, por favor. Hello, Yuri speaking, can I help you? Buenas tardes, a la orden.
2: Buenas tardes.
0: ¿Quién habla?
2: Andy García.
0: ¿Andy?
2: Sí.
0: Ah, es tocaya de mi compañera.
2: Sí.
0: Órale, ¿se llama Andrea también o Andy?
2: No, Andy, a seca.
0: Andy a secas. Aquí dijo, no, ¿para qué le pones Andrea? Ponle Andy, así más fácil. Así le van a decir de todas formas. Sí. Oiga, a ver, pues dígame el nombre de alguno de los políticos que usted recuerde, algo de noticia, le dije que le iba a preguntar.
2: ¿De políticos de aquí a Parral?
0: De donde quiera.
2: Pues está el presidente.
0: ¿Cómo se llama?
2: Claudia Sheinbaum.
0: La presidenta Claudia Sheinbaum. Perfecto. Andy, ¿qué me dijo?
2: García.
0: Andy García, aquí la esperamos, ¿eh?
2: Ok, gracias.
0: Tiene nombre de artista, dice la Andrea. Andy García. Ah, como Andrés García, ¿verdad? Andy García. Ahí está. Bueno, pues tengo tres cortesías más. Que suene la línea telefónica porque tengo únicamente tres minutitos. Ahí está entrando la llamada telefónica a través de la línea número 18. Buenas tardes. A la orden de aquí para allá, yo de allá para acá. ¿Quién?
3: Y bueno, por la cortesía.
0: ¿Quién habla?
3: Joaquín Rivas.
0: Joaquín Rivas, puro artista tenemos esta tarde. Mi compa Joaquín, a ver, dígame el nombre de un político de Parral.
3: Alfredo Lozoya.
0: Alfredo Lozoya, sí señor, el caballo, perfecto. Bueno, pues ahí tiene su cortesía, aquí lo esperamos, ¿eh?
3: Sí, gracias.
0: Gracias, ahí está, bueno, ahí está la respuesta. Alfredo Lozoya, dice por acá mi compa. A ver, esta va a estar buena, ¿eh? ¡Y! No estoy haciendo política. Hola, ¿qué tal? Buenas tardes. En esta encuesta le vamos a preguntar que, ¿quién habla?
4: Juan Antonio de la Cruz.
0: ¿Quién?
4: Juan Antonio de la Cruz.
0: Juan Antonio de la Cruz. ¿Dónde vive Juan Antonio?
4: Acá, Palahéroes.
0: Sí tiene acá la voz de Palahéroes. Oiga, a ver, dígame, put attention, dijo el gringo, ¿eh? Dígame el nombre de algún político que ande buscando algún puesto, o sea, que no esté en un puesto, pero que quiera llegar a un puesto en estos momentos.
4: Arturo Rubalcaba.
0: Arturo Rubalcaba, muy bien, ahí está, ¿verdad? Lo está diciendo la gente, ¿eh? No lo estoy diciendo yo. Me dijo Juan Antonio de la Cruz, aquí lo esperamos, ¿eh?
4: Órale.
0: Gracias. Ahí está. La gente sí sabe, Andy. Ya, la neta. Esta siguiente pregunta va a estar buena, ¿eh? Esta va a estar buena. 1:14 p.m. Buenas tardes. ¿Quién habla?
5: Juan Lourdes Gallegos.
0: ¿Lourdes Gallegos?
5: Sí.
0: Lourdes, Lulú. Como la patita Lulú. A ver, dígame, entre mujeres, el nombre de algún perfil político, mujer, que usted crea que pueda llegar a una posición aquí en Parral.
5: Sol Sánchez.
0: Sol Sánchez, muy bien, bien, pues aquí la esperamos por su boleto.
5: Muchas gracias.
0: Gracias, ahí está. Fíjese, esto es para que los políticos se den un calón como andan, ¿eh? O sea, así a la primera impresión, ¿qué es lo que piensas, verdad? Sí. Que si te dicen política mujer en Parral, no, pues fulanita. ¿Quién busca la presidencia? No, pues fulanito. Y esas valen más que las encuestas que normalmente podamos hacer. O sea, los políticos que están sonando, ahí están sonando. ¿Qué falta por hacer? Hay que trabajar, chicos. Hay que trabajar. ¿Ya no tenemos, no? ¿Es la quinta? Échele, cinco. Hola, ¿qué tal? Excelente tardecita. ¿Quién habla?
6: Buenas tardes, Yuri.
0: Mendíbil.
6: Sí, buenas tardes.
0: Buenas tardes, me dijo su nombre.
6: Para la cortesía, señorita.
0: ¿Me dijo su nombre?
6: Melchor González.
0: Melchor González. A ver, don Melchor González.
6: Díganos.
0: Dígame el nombre de alguien que está buscando llegar a ser gobernador o gobernadora en las próximas elecciones de Chihuahua.
6: ¿Gobernador o gobernadora para las próximas elecciones a Chihuahua?
0: Sí, ajá, que ya usted sabe que andan ahí levantando la mano y que andan trabajando para ello.
6: Pérez Cuellar.
0: Pérez Cuellar, ahí está. Lo pensó tantito, pero ahí quedó. Muy bien, aquí lo esperamos.
6: Ok, muchas gracias.
0: Gracias. No significa que vayan a votar por ellos, ¿verdad? Obviamente significa que es lo primero que se les viene a la mente. Así que bueno, pues ahí está. Ya no tengo cortesías. Pues si te preguntas, no es cierto, ya no tengo cortesías, ya no, ya dijo, no, mejor no, pues ya no me da nada. 1:16 p.m, mejor mándame a un corte comercial.

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0: 21 minutos ya, 1:21 p.m. Platicábamos la mañana del día de hoy, se lo comentábamos el día también de hoy, hace un ratito, a través de nuestro medio de Notigran Parral, sobre este tema que tiene tan preocupadas y ocupadas a las autoridades el gusano barrenador, ya que se ha detectado un caso precisamente aquí, en nuestro municipio en Parral. Y bueno, para hablar de ello, saludamos con mucho gusto en la línea telefónica al ingeniero Juan Carlos Flores, él es el jefe de ganadería de la Secretaría de Desarrollo Rural. Juan Carlos, gracias por recibirnos la llamada, muy buenas tardes.
1: ¿Qué tal, Yuri? Pues gracias a ustedes por tomarse el tiempo y por darle la importancia a este tema que ahorita nos está trabajando muy fuerte a toda la Secretaría y al Comité Estatal aquí en el estado de Chihuahua.
0: Desde antes de que se diera a conocer, Juan Carlos, este primer caso lamentable de gusano barrenador aquí en Parral, y más lamentable, bueno, pues que está afectando la parte sur y todo el estado de Chihuahua, ya se hablaba de acciones que se deberían de tomar debido al movimiento que íbamos a tener con lo que son las cabalgatas villistas. ¿Ya se estaban tomando acciones? ¿Qué es lo que está ocurriendo? ¿Hay que estar en alerta? ¿Qué se está haciendo?
1: Bueno, en el tema de las cabalgatas, Yuri, sí se decidió dejar entrar los caballos que cumplieran, caballos que vinieran de municipios libres de gusano barrenador, con un protocolo estricto en el cual se lavaba y se desinfectaba la traila, que hasta la fecha se sigue haciendo, y el caballo se bañaba por aspersión, y también se deja un periodo de 12 horas de cuarentena para volverse a inspeccionar antes de volverse a subir al remolque. Entonces, con eso creo que hemos logrado, digamos, asegurarnos de que los caballos que entren a la cabalgata de estados afectados, pues que vengan limpios y que ya no tengan un riesgo para el dado caso de venir a digamos, a contribuir con la dispersión del gusano barrenador. En el caso este que se presenta ya en Parral, ahí que viene estando más bien al oeste de ahí de Parral, suponemos que fue una mosca que subió allí de la zona donde está afectado, porque recordemos que en Santa María del Oro ya hace más de 20 días que se detectaron los primeros casos, y Santa María del Oro está muy pegado ahí a la línea con Chihuahua. Creemos que pues fue una mosca, es solamente un becerro lo que se ha detectado y lo que se ha reportado, y desde el día de ayer pues ya traemos personal de gobierno del estado, personal de comité estatal y personal de OIRSA, que es el organismo de Senasica, que se encarga de establecer los protocolos y el cerco sanitario para temas de gusano barrenador. Entonces, desde ayer ya se desinfectó toda el área donde estaba este becerro, que era un becerro de 8 días de nacido. También se trató todo el ganado de ese hato, incluso de un rancho vecino. Y el día de hoy, el día de mañana y los días posteriores van a seguirse trabajando los hatos que estén cerca también de esa zona, la zona focal le llamamos, para ir avanzando e ir, digamos, que reduciendo el riesgo de que se siga dispersando esta mosca y este gusano.
0: ¿Cuáles son las acciones que deben de tomar los ganaderos para evitar que el gusano barrenador llegue a su ganado?
1: Bueno, aquí lo principal que quiero que tengan en cuenta, Yuri, es el reporte. O sea, el reporte es bien importante. Recordemos que el ganado lo único que se hace es retirar las larvas, o sea, limpiar las heridas una vez que se detecta el problema. Se limpia, se desinfecta y se aplican los larvicidas. El animal no se muere, nadie lo mata, no pasa nada con él, y se trata con ciertos medicamentos, en este caso desparasitantes como ivermectina, como un producto que mandamos traer que se llama Exalt. Se tratan las crías para que la larva no les llegue a estos animales que están sanos. Acuérdense que todo tiene que ver con heridas. Si hay una herida, es muy posible que se desarrolle una gusanera una vez que tengamos la presencia de la mosca. Entonces, aquí el exhorto es, una, que reporten, y segundo, que estén cuidando, que estén vigilando de cerca a los animales. Uno, las nacencias, los becerritos chicos, que son los que traen el ombligo fresco y es donde pueden ahí ovopositar más fácilmente las moscas. O también que eviten descornar, castrar o causarles heridas a los animales en este tiempo, porque pues es también más fácil que llegue la mosca y que haga su trabajo en esos animales.
0: Hablando de tiempo, Juan Carlos, ya tenemos bastante en todo México con este tema del gusano barrenador, pero sí son focos rojos en estos momentos debido a las altas temperaturas.
1: Mira, lo que influye mucho, sí, es el calor, es la lluvia, la humedad. La humedad es algo que atrae mucho, ¿no? A que se desarrolle más la mosca. Y también cuando hace aire, cuando hay tornados, cuando hay vientos, pues con eso también nos ayuda mucho a que la mosca se disperse más rápido. Pero básicamente el clima cálido y el clima húmedo es el ambiente óptimo para que la mosca pueda sobrevivir. Incluso la mosca, fíjense, la mosca de gusano barrenador, que es la Coclioma hominivorax, esa come lo mismo que comen las abejas, o sea, come floración. Lo único que utiliza es las heridas para ovopositar, pero al final del día viven en zonas donde hay floración. Entonces, cuando llueve, cuando hay calor, es cuando hay más vegetación y es más fácil que se empiecen a reproducir.
0: De no detectarlo de manera inmediata, la reproducción es muy grande.
1: Es que, bueno, aquí es lo que estamos buscando, que las personas puedan reportar a tiempo, ya que las larvas, o sea, el periodo de incubación de la larva, hay tres fases: la fase 1, la fase 2 y la fase 3. Digamos que la larva va creciendo conforme se va alimentando de tejido vivo del animal. Y en la fase 3, ya cuando está madura, cae al suelo y es cuando se entierra y se convierte en pupa. Esa pupa se vuelve a convertir en mosca y es donde se vuelve a hacer, digamos, que el ciclo, que es lo que no queremos que pase. O sea, no, si llegó una mosca volando, no queremos que esa mosca produzca más moscas. Y la única forma de hacerlo es nosotros detectando a tiempo para poder retirar las larvas y poner larvicidas y tratar el resto del ganado para que no se siga desarrollando más mosca o reproduciendo en su caso.
0: Como ganaderos, este primer caso va a afectar la economía dentro de sus actividades.
1: Por ejemplo, ahorita no que afecte la economía del todo, pero sí afecta la movilización y también afecta la manera de movilizar el ganado, porque va a haber más control, más en las zonas afectadas. Realmente la economía no, porque pues el precio sigue siendo el mismo. Como les digo, en el caso de la persona que se le detectó el becerro, pues nada más el becerro ese se detectó en ese hato. Todos los animales estaban sanos. Aún así, se les aplicó la ivermectina. Aún así, se les aplicó el Exolt a los becerros chicos, precisamente para prevenir que se vayan a contagiar más adelante, en dado caso que surgiera una herida.
0: Gobierno del Estado se está haciendo cargo de estos gastos.
1: Aquí viene lo interesante. Bueno, ahorita nosotros traemos en la zona focal y perifocal, traemos 10 personas que trabajan en gobierno del Estado y comité estatal, pero también el personal de OIRSA, que es SENASICA, mandó algunas cuadrillas, las cuales son cuadrillas de 4 personas. Esas cuadrillas vienen a apoyar del estado de Coahuila, de Tamaulipas, de Oaxaca y de Puebla. Ellos son 36 elementos que están ahorita también trabajando en esa zona y juntos se está haciendo toda la limpieza y todo el protocolo del cerco sanitario, pues para terminar lo antes posible en tratar y trabajar, más que nada, tratar con el medicamento la mayoría de los animales o el total de los animales en toda la zona donde pudiera haber focos de infección.
0: ¿Algo más que desea agregar para este tema y para todos los ganaderos y productores de la zona sur que nos están escuchando, inclusive llegando a la zona serrana?
1: Sí, bueno, aquí lo más importante que yo me gustaría mencionar, Yuri, es que, bueno, uno, que sepan que hay casi 50 personas trabajando en esa limpieza, en ese cerco sanitario. Así que si ven trocas con placas de Tamaulipas, con placas de Oaxaca, de Puebla, de Coahuila, pues que sepan que son las personas que están llegando ahí a ayudar, a contribuir con el Estado. Son personas de todos lados, o sea, igual hay una ponchadura, o se descomponen, o necesitan ayuda, pues que sepan que son las personas que nos están echando la mano para implementar el protocolo lo antes posible. Van a haber mucho movimiento. Les pedimos nada más paciencia, calma, que esto no es, o sea, no es algo que pueda causar afectaciones mayores si lo controlamos. Y muy importante, que si van y visitan su rancho, pues que los mismos ganaderos, los mismos productores, los mismos comisariados ejidales, pues nos ayuden a decir, ¿saben qué? En este ejido hay tantas personas que tienen ganado y que nos puedan dar la información para poder llegar a todos los lugares, a todos los ranchos o rancherías donde las personas puedan tener ganado y poderles tratar el ganado en toda esa zona.
0: Esperemos y que sea el único caso que se presente en Chihuahua.
1: Eso estamos esperando, eso estamos esperando. No es garantía, pero la verdad el trabajo que se está haciendo es un trabajo muy, muy completo, muy coordinado. Acuérdense que no nada más tenemos la zona sur con afectación, también acá en Texas ya hay algunos casos muy pegados a la frontera con Ojinaga, con Manuel Benavides. Entonces, ahora sí que por todos flancos, francos, tenemos que tener gente para que esté lista y preparada para, en dado caso, que se presenten más miasis o más reportes.
0: Muchísimas gracias por la entrevista y estaremos pendientes de cualquier cosa que surja.
1: Muchas gracias a ti, Yuri. Pues aquí estoy a la orden para cualquier cosa también. Les agradezco
0: Gracias.
1: mucho y buena tarde.
0: Buena tarde, hasta
1: Hasta
0: pronto.
1: luego.
0: Ahí es Juan
1: Gracias.
0: Carlos, jefe de ganadería de gobierno del estado, hablando sobre este caso que se presentó aquí en Parral, pegado a Durango. Un becerro, ya lo escuchó, con gusano barrenador. 1 de la tarde con 32 minutos. Vamos a un pequeño pero muy interesante corte comercial y regresamos.

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Cambios en los eventos de las jornadas villistas. En este preciso momento el alcalde, el Inge Chava Calderón, está dando los pormenores de cómo se van a vivir para evitar, bueno, pues que usted se pierda estos eventos. Vamos a escuchar la información desde el lugar de los hechos, desde Presidencia, en donde se está dando en este preciso momento una rueda de prensa. Recordarle que tengo la línea telefónica completamente disponible, 627-1495-494-523-1515, pero ya no tengo cortesías, no se alegre este. No tengo cortesías hoy para mañana, pero estamos buscando, es que por la Tracalosa casi no conseguimos. Me las quedé. No se crea. Vamos a ver mañana qué hacemos, ¿eh? Mañana a ver qué hacemos. Usted no pite hasta que choque. Ya, Andy. Échale mi chulla a ver los cambios.

0: ayer en la suspensión del evento con la presentación de Martín Casares, sale él a dar un agradecimiento al público. Sin embargo, él piensa que pudiera haber una reagenda de su presentación en este sentido. ¿Qué es lo que tienen ustedes en este conocimiento? ¿O qué es lo que están planteándole a él también para que pueda...?
1: Soy de Martín, de veras es un orgullo que un perralense haga algo de calidad, porque hay mucha calidad, aunque es un cover, bueno, pues muy buen sabor de boca nos dejó. Estamos en pláticas con Martín, va a haber muchas oportunidades, mucho tiempo para que Martín nos deleite, un orgulloso paralense, y si seguimos en pláticas también para más adelante, primeramente Dios, regalarle este evento de mucha calidad a los paralenses.
2: En este forma damos por concluida la ronda de preguntas y respuestas, agradeciendo el interés y la participación de todos los medios de comunicación presentes. También damos por concluida la rueda de prensa. Agradecemos ampliamente su asistencia y atención, así como la difusión que le dan a esta información de interés para todas las familias parroquianas. Tengan muy buena tarde y les recordamos, como siempre, que juntos lo vamos a lograr.

0: Nos acompañan en el presidio el licenciado Manuel Espinosa Hernández, director de turismo. Saludamos también al licenciado Carlos Silva Soto, director de cultura. Nos acompaña la licenciada Giovanna Rodríguez Hernández, nuestra directora de desarrollo económico, y quien ha hecho de la palabra cumplida su sello, nuestro presidente municipal, el ingeniero Salvador Calderón Aguirre.
1: Ahorita ya estuvimos hablando con los stands que están colocados en Plaza Principal y Plaza de la Identidad, y como fue un compromiso del ingeniero Salvador Calderón que todos vendieran, todos se van a acomodar perfectamente bien en el Foro Villista para los eventos del día de hoy. Ahorita ya estamos haciendo la logística y todo lo que encontraron estos días que estuvieron en Plaza Identidad y Plaza Principal van a estar acomodados en el Foro Villista. Gracias.
0: Agradecemos a nuestra directora de Desarrollo Económico, la licenciada Giovanna Rodríguez Hernández, por este anuncio. Y continuamos con la participación del licenciado Carlos Silva Soto, nuestro director de Cultura, quien ampliará los detalles logísticos de esta reubicación y las condiciones en que se ofrecerán los eventos culturales.
2: ¿Qué tal? Muy buenas tardes, un gusto estar con ustedes. Bueno, pues precisamente como bien sabemos, los eventos que se han estado realizando pues han tenido bastante afluencia, pero pues también las inclemencias del clima nos han afectado un poquito, por lo que el día de hoy, en consenso y por indicación del presidente municipal, pues para que la ciudadanía, los visitantes sigan disfrutando de los eventos, se toma la decisión de cambiar los eventos que teníamos preparados en la Plaza de la Identidad para el día de hoy, rumbo al Foro Villista. Uno de los eventos que como Dirección de Cultura, en coordinación con Acción Cívico, estamos realizando es la gran callejoneada villista, que partirá o iniciará del pabellón revolucionario y pretendíamos que terminara en la Plaza de la Identidad, pero bueno, pues por obvias razones, ahora modificamos el rumbo. Estaremos de la Plaza del Pabellón Revolucionario en la primera parada, la primera estación, en la Plaza Don Pedro Alvarado. Luego nos vamos a la Plaza Guillermo Vaca, de ahí nos vamos al Paseo Manuel Gómez Morín, de ahí a la Plaza Principal y de ahí partimos para concluir en el Foro Villista. Esto va a estar en compañía de la Rondalla Internacional de Saltillo y bueno, pues precisamente esta es una de las modificaciones que hacemos en los eventos que tenemos programados el día de hoy. De igual manera, tenemos programada en la estación del ferrocarril. Este continúa en la misma estación, una obra de teatro que se llama Campamento Villista. Este no sufre ningún cambio. De ahí la única que vamos a sufrir cambio es la calle Cuñada. Por mi parte, pues es todo y estoy a la hora. Muchas gracias.
0: Agradecemos a nuestro director de Cultura, licenciado Carlos Silva Soto, por compartir esta valiosa información. Y para conocer más detalles de estos cambios de sede, cedemos el uso de la voz al licenciado Manuel Espinosa Hernández, director de Turismo, quien nos hablará sobre el cambio de sede y los alcances para el público asistente.
3: ¿Qué tal? Buenas tardes, muchas gracias por su asistencia. Sí, pues efectivamente cambiamos la sede al Foro Villista, por ahí ya se está ajustando la logística en torno a temas de la instalación del audio, etcétera, etcétera. El foro, digo, afortunadamente, pues está en condiciones, ya que a partir de mañana recibíamos ya ahí los eventos. Cabe hacer la aclaración, el evento de hoy estaba contemplado como gratuito, no por cambiarse al foro va a tener algún costo, el evento sigue siendo completamente gratuito, como ya mencionó la compañera Giovanna, los stands van a estar instalados ahí. El ajuste en el operativo en cuanto a seguridad pública, protección civil y vialidad ya se realizó, ya se les avisó a los compañeros, y pues de demás temas logísticos que había que ajustar ya se hizo, ya nada más esperar a que se lleguen los tiempos. Por ahí pudiéramos tener algún pequeño reajuste de horario por temas de la logística del audio, pero eso se está trabajando más esforzado para estar empezando en tiempo y forma.
0: Agradecemos también a nuestro director de turismo, licenciado Manuel Espinosa Hernández, por compartir esta información. Y para cerrar esta ronda de mensajes, escucharemos las palabras de quien ha hecho de la palabra cumplida su sello de gobierno, el ingeniero Salvador Calderón Aguirre, nuestro presidente municipal.
4: Muchas gracias a los medios de comunicación, gracias por estar aquí expresos. Bueno,
5: la información que tenemos hoy es en base a un amplio análisis. Las probabilidades de agua son muy altas. No queremos arriesgarnos. La verdad es que ayer estábamos muy contentos y tuvimos que salir corriendo todos porque vino el agua, gracias a Dios. No queremos que hoy nos pase igual. Las probabilidades de lluvia son incluso todavía más altas que las de ayer. Entonces decidimos mover el evento que teníamos hoy para la Plaza de la Identidad totalmente gratuito al Foro Villista. Nos esperamos a partir de las 7 de la tarde, ya estamos ahí para recibirlos. Tenemos muchas expectativas de todo, sobre todo de matrimonios, de gente de los 80s que nos pidieron que les trajéramos esta música para tener una tarde. Los años esperamos, inician los caminantes, luego tenemos a Rubén René, una persona orgullosamente paranaense que ha estado artísticamente creciendo mucho en el centro de la República, y cerramos con los Sapson. La callejoneada sigue todo igual, sale del pabellón revolucionario y hace todo el recorrido, solamente que ya no cierra en la Plaza de la Identidad, sino que cierra en el Foro Villista, donde vamos a recibirlos pues, para iniciar y el baile del reto.
0: Agradecemos el mensaje de nuestro alcalde, el ingeniero Salvador Calderón Aguirre. Y ahora es momento de abrir un espacio para preguntas y respuestas. Comunicación, podrán dirigir sus inquietudes a quienes integran nuestro presidio.
6: Regularmente se cubre el estacionamiento. ¿Hoy será gratuito?
3: El estacionamiento de la mina La Prieta, porque se está cobrando para la feria como tal. Entonces es muy difícil diferenciar quién va a la feria y quién va al foro. El estacionamiento sí tendrá un costo.
7: ¿Hay algún cambio ya que
5: pues,
7: no
5: va a ganar?
7: ¿Hay algún problema?
5: Precisamente estuve en una llamada donde aquí está Saúl Torres, encargado.

0: persistencia del pan que van a cargar. Estamos ahorita, estamos en la conformidad. Los animales tienen que presentarse en la caseta de supervisados. Animales que tengan una herida no van a hacer protocolos. Hay que para la gente que no está impuesta a este tipo de mecánicas, el gusano arrendador no entra en sí como un gusano arrendador. El gusano es el depósito de los residuos de una mosca, los animales. Ahorita, en el caso que se presentó, no está en el municipio de Pará. Ahorita Pará todavía es una zona libre de gusano, ¿no? Que es la región de Pará, ¿verdad? Yo creo que debemos de enfatizar mucho, pues porque depende mucho de no facilitar el gusano arrendador para una su preparación. Ahorita las personas a las ex hacienda de Canopillo, la gente de Durango está muy emocionada. Por lo regular, la gente que más participa del estado de Durango, pues es la gente de Villaucampo, apoyándonos en respetar estos protocolos. Ellos iban a salir de lo que es Rosario Durango por las vías del tren a Matamoros, a entregar la estafeta al presidente de Matamoros. Bueno, pues solo se va a cambiar la ruta. Salen de la nieve de Durango rumbo a la caseta sanitaria, en donde pernoctan, ahí se revisan los animales y al día siguiente continúan con la cabalgata rumbo a Parral. Esa es la propuesta que tenemos. Ojalá y esto no desanime a los cabalgatas necesarias que se implementen en el estado. Bueno, pues queremos que no se propague. A la par, el ingeniero Mauro Parral va a estar aquí el viernes dando unas noticias de los protocolos que va a iniciar el estado referente a la mosca estéril que se está empezando a preparar ya para combatir este hecho de los animales.
1: Sí, alcalde. Preguntarle, el día de ayer, en la suspensión del evento, sale él a dar un agradecimiento al público, sin embargo, él piensa que pudiera haber una reagenda de su presentación que tienen ustedes en este conocimiento también.
0: De todos los paralenses nos quedamos con el latín de veras, es un orgullo con calidad, porque muy buen sabor de boca nos dejó. Estamos en pláticas con Martín, va a haber muchas oportunidades, mucho tiempo para que Martín nos deleite un orgulloso paralense, y si seguimos en pláticas con él para más adelante, primeramente Dios, regalarle

0: ahí están los cambios. Nos están preguntando mucho que si va a ser gratis o en el Foro Vista hay que pagar. Va a ser gratis. Gratis completamente el día de hoy. Nuevamente repito, porque luego van y dicen, oh, gratis, ya los conozco, canijillos. No, el día de hoy únicamente, ya pues ya mañana sabe los costos y todos los demás días posteriores, sí hay que pagar, pero hoy, dijo Fox, hoy los Abson, los caminantes y este chico Rubén René, gratis. Ya nos vamos, nos marchamos, nos despedimos. Mi nombre es Yuri Subías, la Andy Arzabala, el Eric Moreno, que anda buscándonos esta información, todos bajo la dirección y supervisión del señor Benjamín Flores. Le decimos gracias, hasta mañana. 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
1: Mi racita, ¿cómo están? Buenas tardes, hola a toda la gente que nos acompaña a través de nuestra frecuencia en radio por la tremenda 96.9, ¿qué tal? ¿Cómo están? Bienvenidos, bienvenidas a través de la cadena tremenda 96.9. Soy a las 4 de la tarde con 5 minutos, ¿qué tal? Mi nombre es Jorge Ortega, soy el Jaguar. Encantadísimo de llevarte buena música y también de la hora de la complacencia. Ya puedes marcarme a cabina 52-315-15 o también mandarme tu mensaje de WhatsApp en nuestro mensajero oficial 627-279-9727 y decirme a quién saludamos, si quieres una canción, algún saludo especial, algo bonito, algo llegador, romántico o lo que sea que tú necesites. Pues únicamente házmelo saber, ¿eh? Únicamente házmelo saber y con gusto voy a complacerlos o complacerlas a toda la gente que nos acompaña a través de nuestra frecuencia de la tremenda 96.9. Y bueno, además también de que ahorita estamos a unos minutitos de dar a conocer cuáles fueron las 5 personas ganadoras de las cortesías de Moy Bobadilla de las redes sociales a través de nuestra página de Facebook, La Tremenda Parral, en la cual por ahí tuvimos una dinámica muy padre en la cual participó muchísima gente. Y ahorita, en unos minutos más, daremos a conocer el nombre de las 5 personas afortunadas que ganaron su cortesía para irse, pues ya, el día de mañana con Boy Bobadilla. Por lo pronto, voy con más de la buena música. Así iniciamos con Fuerza Régida. Se llama No Me Dejes Nunca, 4 con 7.

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risa con Tony Aguirre. Se llama el tema Cuando No Estás Conmigo. Son ya las 4 de la tarde con 23 minutos. Oigan, además también para toda la gente que todavía no sabe cómo está el asunto, déjeme decirle a usted que el día de hoy se presentan los caminantes Rubén René y además también los Abson de Agua Prieta, Sonora. Y bueno, estamos programado el evento el día de hoy ahí en la Plaza Identidad. Pero el gobierno municipal de Parral hizo un cambio para poder todos disfrutar del evento. Y bueno, va a ser el día de hoy a la misma hora como estaba todo pactado. Todo prácticamente igual, pero se va a llevar a cabo en el Foro Villista, ¿sí? Así como usted lo escucha, en el Foro Villista, yo sé que usted lo pensó y dijo, ¿cómo no lo hacen en el Foro Villista, hombre? Para que no nos eche a perder el agua, el evento, o para que podamos estar más a gusto, sentaditos. Pues bueno, escucharon nuestras súplicas. Y el día de hoy se presentan los Abson y los caminantes completamente gratis ahí en el Foro Villista como parte de las Jornadas Villistas 2026. Así que bueno, pues ahí nos vemos. Yo por ahí voy a estar cantando y coreando todos los temas de los caminantes. ¡Caray! ¡Qué buenas canciones! ¡Qué buena música! 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

cantando esas canciones. ¡Qué belleza! ¡Qué chulada, mi rey! Completamente gratis, ya lo sabes. Es hoy, hoy, señorita, hoy, en el Foro Bellista. Yo sé que estaba planeado o pactado ahí en la Plaza Identidad, pero bueno, debido a que al parecer hoy también va a llover, entonces se ha cambiado la sede y el evento del día de hoy se llevará a cabo justamente ahí en el Foro Bellista. ¡Ahí nos vemos, raza!

canciones, qué buenos temas, qué buena música para poder escuchar y cantar el día de hoy completamente gratis en el Foro Bellista por, obviamente, el tema de las jornadas bellistas. Así que no te lo puedes perder por nada del mundo. Por ahí nos vemos, ahí estaremos. Oigan, y además también, antes de irme con más también de las buenas canciones, con más de la buena música, pues me gustaría ahorita hacer una invitación ahí también a la gente que nos escucha, porque el día de hoy, ahorita mediodía, viene pues un señor ya algo grande y me dice: mi Jaguar, ¿qué onda? Oiga, pues vengo que me eche la mano, porque la verdad es que pues ando buscando chamba y ahorita no he encontrado nada, ando batallando bastante y pues quiero trabajar, le sea la albañilería, le sea la fontanería, la pintura, la cerámica, y pues quiero que me echen la mano por ahí. Si usted en la casa, por ahí su marido no tiene tiempo de arreglarle ciertos desperfectos, yo me los aviento, me dijo, de volada. Le sea todo eso, mi Jaguar. Y bueno, la verdad que el señor anda buscando pues empleo. El señor Héctor anda por ahí buscando chamba. Y bueno, pues qué mejor que podamos ayudarlo. Si usted en su casa por ahí tiene algún desperfecto de fontanería, le tira agua una llave, usted requiere que le pongan por ahí en un cuarto el piso de cerámica, requiere que le pinten el interior de su casa, o ocupa por ahí también que le hagan ciertos arreglos o detalles de albañilería, el señor Héctor Cuellar, él se encarga de todo ese rollo, ¿eh? Él echa la mano. Ahorita a lo mejor me van a decir: Jaguar, ¿qué onda? ¿Cuánto pagó? No, es que es un apoyo para él, es un paro que le hacemos al señor Héctor, así que ojalá que usted lo pueda contratar y que le dé chamba, que le dé jale, porque anda buscando por ahí el trabajo. Se nota la gente que quiere trabajar y que de repente pues no encuentra, así que si usted quiere echarle la mano, si usted quiere también por ahí también arreglar en su casa algún desperfecto, pues márquele, échele la mano, márquele de verdad al señor Héctor Cuellar al teléfono 627-203-4776. Se lo repito, márquele de una vez, hombre, márquele, no le hace trabajo chiquitos, que usted diga, es un trabajo pequeñito, mi Jaguar, márquele. Él se lo avienta, mire, usted también se beneficia y lo ayuda a él también a poder chambear, a poder trabajar, que anda batallando, una persona ya de más de 50 años, que pues obviamente no es tan fácil encontrar trabajo, pero él anda con las pilas bien puestas, el señor Héctor Cuellar. Márquele ahora, 627-203-4776. Por lo pronto, voy con más de la buena música de Josie Quinn, Jorge Medina. Caray, valió la pena, se llama el tema. 4 de la tarde con 30 minutos.

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Y ahora música de la banda sinaloense de Alex Ojeda, se llama La Tumba Falsa. Ay, caray. Bueno, pues ya con eso voy a retirarme. Pero les recuerdo que el día de hoy está programado el evento de los caminantes Rubén René y de los Sabson, con un cambio de sede que sería en La Identidad. Y hoy ya se programa para el Foro Villista. Por ahí estaremos, así que ya lo saben, a partir de las 7 de la tarde. No se lo pueden perder por nada del mundo. Además también de recordarles para que le echemos la mano a mi camarada, al señor Héctor Cuellar, que pues es una persona mayor, anda buscando trabajo, anda queriendo por ahí sostenerse económicamente, anda batallando, le sabe a la pintura, a la cerámica, a la fontanería, a la albañilería. Si usted requiere por ahí un trabajo chiquito, puede marcarle al teléfono 627-203-4776. Márquele, apóyelo, dele trabajo, hombre. No le hace que sean pequeños trabajos, cosas mínimas de la casa, él se las avienta de volada. Con esto voy a retirarme. Mi nombre es Jorge Ortega, soy el Jaguar, me voy con la buena música de la banda móvil. Nos vemos en la noche, ahí en el Foro Villista, con los caminantes, Rubén René, los Sabson. ¡Gracias!

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4: Ahí te va, chiquitita preciosa, y va para ti, mi amor.

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